Gloria al Señor, así amados hermanos, en esta hora de la tarde seguimos en este lugar llevando siempre bendición a su vida espiritual, agradeciendo siempre a todos nuestros hermanos, hermanas y amigos, también quienes están en sintonía, ¿verdad? De Estéreo Bendición. Algunos quizá por ahí apagaron su radio, ¿verdad? Y aún no se han puesto en sintonía, pero quienes ya están con nosotros, sean bienvenidos una vez más a un espacio más de esta programación Himnos del Ayer. Bendiciones para quienes, ¿verdad? Para quienes ahí están siempre, siempre, siempre conectaditos a través de la frecuencia, a través de las plataformas de Estéreo Bendición. Y bueno, ya estamos una vez más llevando alabanzas de bendición para su vida. Por ahí estamos llevando alabanzas con dúos, tríos, cuartetos, rondallas y marimbas cristianas. Por acá nosotros estamos seleccionando las alabanzas. Ahí mientras usted también se comunica, coméntenos dónde nos está escuchando. Saludamos a los hermanos en esta localidad de Aldea Tocache, quienes ahí están en sintonía. A nuestros hermanos allá en el, todo lo que es el municipio de San Pablo, sus diferentes aldeas, caseríos, colonias también, ¿verdad? Allá en Malacatán, allá en Catarina, allá en San Rafael, Las Flores, también quienes siempre están en sintonía. Estéreo Bendición, en esta hora de la tarde les saludamos y les bendecimos a cada uno de ustedes. Recuerde que estamos en este bonito espacio de programación Himno del Ayer, en el cual continuamos con ustedes llevando bendición a su vida espiritual. Vamos a escuchar unas alabanzas más mientras ahí usted también se comunica con nosotros.

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Ahora sí que es una bendición, mis hermanos, una bendición poder continuar con ustedes en este bonito espacio de programación Himnos del Ayer. 16 minutos después de las 18 horas, 6 de la tarde. Gracias a quienes ahí están con nosotros en sintonía de Estéreo Bendición a través de la frecuencia 104.9. ¿Cómo están, mis hermanos? ¿Cómo está ese ánimo en esta hora de la tarde? Esperando que nos podamos seguir gozando, ¿verdad?, en esta preciosa hora. Por ahí está disponible los 8 dígitos de Estéreo Bendición 3309-4580. Saludamos a nuestros hermanos allá en Malacatán, quienes ahí están siempre en sintonía de Estéreo Bendición, allá en los diferentes cantones, diferentes aldeas, caseríos también, ¿verdad?, quienes ahí están escuchando Estéreo Bendición. Recuerde que está habilitado los 8 dígitos de radio 3309-4580. Queremos agradecer la comunicación, ¿verdad?, la sintonía de la familia López Alvarado, escuchándonos también allá en Malacatán en esta hora de la tarde. Allá escuchándonos en Caserío Virginia, Malacatán. Saludamos ahí a todos los hermanos, familia López Alvarado, fieles oyentes a Estéreo Bendición y por ahí comunicándose con nosotros. Saludos a hermana Julia, por ahí comunicándose en esta hora de la tarde, ¿verdad? Qué bueno, qué bendición saber, mis hermanos, que ahí están en sintonía a través de la frecuencia 104.9. Por ahí mi hermana comentándonos que está en sintonía.

de la tarde. Señor, bendición, mis hermanos, a ver si están con nosotros. Amén, mi hermana también ahí saludando, ¿verdad? Al personal de turno, muchísimas gracias. Saludando a todo el personal de Estéreo Bendición, al staff de locutores. Así que bendecimos a nuestros hermanos, a toda la audiencia también que está en sintonía. Nos solicita una bonita alabanza.

estamos siempre en sintonía. Recuerden que por acá nosotros estamos siempre, ¿verdad?, para poder bendecir su vida a través de las alabanzas. Y por acá estamos en este bonito espacio de programación. Vamos entonces allá a nuestros hermanos, una bendición, ¿verdad?, poderles complacer en esta hora de la tarde. Complacemos con esta alabanza que nuestra hermana ha solicitado. Esperando que se sigan gozando con nosotros. Por supuesto, ¿verdad? Desde Andrea Tocache hasta Caserío Virginia suena esta bonita alabanza. Trigo soy para bendecir a nuestros hermanos.

Ahora sí hemos escuchado esta bonita alabanza, Trigo Soy, para saludar, bendecir a nuestros hermanos, escuchándonos allá en Caserío Virginia, Malacatán. Saludamos a hermana Julita, saludamos a toda la familia López Alvarado, en sintonía de Estéreo Bendición en este

Ahora sí que recuerde que está activo los 8 dígitos de radio, 3309-4580, totalmente disponible en esta hora de la tarde. Saludos a nuestros hermanos aquí en Aldea Tocache, quienes ahí están en sintonía de este espacio de programación. Saludamos a nuestros hermanos en Colonia El Carmen. Saludos a hermana Febe López. Y saludamos ahí a hermana Marleni también, ¿verdad? Marleni de López, quienes ahí están en sintonía de este bonito espacio de programación. Esperamos que se sigan gozando ahí juntamente con nosotros, ¿verdad? Fieles oyentes a Estéreo Bendición, saludamos a todos los que ahí están siempre conectaditos con nosotros, acompañados de la 104.9 y a través de las plataformas digitales. Bendiciones para todos, amados hermanos, bendiciones para todos, esperando, ¿verdad? Esperando su comunicación también en esta preciosa hora de la tarde. 25 minutos después de las 6 de la tarde, gracias a quienes, ¿verdad? A quienes ahí están aún en su trabajo, a quienes ya van rumbo a su apartamento, rumbo a su casita en esta hora. Bendiciones para todos, sabemos, ¿verdad? De que estamos alegremente siempre en el Señor, gozándonos a través de las alabanzas, así que ahí puede dejarnos su reporte a través de nuestros 8 dígitos de radio. Bendecimos a todo el pueblo que está siempre pendiente de cada espacio de programación, esperando que nos gocemos. Saludos a los hermanos allá en la Unión Americana, también quienes nos están escuchando. Saludamos a cada uno de los amigos, también quienes nos escuchan en diferentes lugares, ya que sabemos, ¿verdad?, que hay amigos también en la fiel sintonía de Estéreo Bendición. Creemos que nos están escuchando en diferentes lugares. Dice por acá, buenas tardes, hermana, puede complacer con unas alabanzas. Tuyo soy mi Señor, dice la pinturita, como una flor de los hermanos Reyes. Y la traición de Judas, dice por ahí también. Bueno, vamos a ver por acá, dice, viví en el mundo y la traición de Judas. Estamos escuchando en la democracia Malacatán. Gracias, hermana, feliz tarde. Qué bueno, saludos a los hermanos allá en la democracia. Por ahí me gustaría que nos dejen también su nombre, ¿verdad? Para poderles enviar un saludo muy especial a cada uno de ustedes, mis hermanos. Pero bueno, agradecemos ahí siempre su fiel sintonía a Estéreo Bendición, por ahí solicitándonos estas bonitas alabanzas. Y claro que sí, vamos a ir complaciendo a nuestros hermanos. Recuerde que está habilitado los 8 dígitos de radio, mis hermanos. Habilitado el 3309-4580. Los agradecidos dejan un amén por ahí a los números de cabinas. Y por ahí también nos comenta dónde nos están escuchando. Así que bendiciones para todos. Vamos a ir escuchando las alabanzas solicitadas en esta hermosa hora de la tarde. Ya que pues estamos, ¿verdad?, contentos siempre porque Cristo vive, ¿verdad? Cristo vive, amados hermanos, y a su nombre, gloria. Así que gracias a quienes ahí se van a seguir comunicando con nosotros a través de el 3309-4580. Complacemos a los hermanos allá en la democracia, también en sintonía, Estéreo Bendición.

Así hemos escuchado estas alabanzas, hemos bendecido a nuestros hermanos escuchándonos allá en la democracia, Malacatán, también en sintonía de la 104.9 a esta hora de la tarde noche, ya verdad, así que bendiciones para todos. Estamos únicamente 14 minutos, estaremos ya en las 7 de la noche. Continuamos con ustedes aún en este espacio de programación Himnos del Ayer, gracias a quienes se han comunicado y gracias a quienes están en sintonía ahí en la intimidad de sus hogares, a quienes están en sintonía también, ¿verdad? Sin duda, aún en su trabajo. Bendiciones para todos, amados hermanos, bendiciones para quienes ahí están con nosotros. Vamos a escuchar unas alabanzas también con rondallas, así que esperando que ahí se gocen. Usted que le gusta escuchar alabanzas con rondallas, gócese también ahí en la intimidad de su hogar. En esta hermosa hora vamos a escuchar con rondallas del Nazareno, así que esperando que por ahí mis hermanos, ustedes también se sigan gozando juntamente con nosotros. Y también vamos a incluir unas alabanzas con rondalla Bautista Libertad, esperando que sean de bendición para su vida espiritual. Y por ahí pues déjenos su mensaje de texto a través del 3309-4580 en esta bendecida hora de la noche. Ya, así que bendiciones para todos. Continúa disponible nuestros 8 dígitos de radio 3309-4580.

Gloria al Señor, así hemos escuchado estas bonitas alabanzas. Amigos, hemos llegado ya a la parte final de este espacio de la programación Himno del Ayer. Gracias a todos los que continúan con nosotros. Bueno, ya nosotros finalizamos con este espacio de programación y por supuesto nos quedamos en un espacio más también, ¿verdad? En el cual pues también vamos a seguir complaciendo con alabanzas, amén. Así que esperando que usted pueda solicitar sus alabanzas ahí con el cantante o la agrupación de su preferencia, ¿verdad? Por acá vamos a estar complaciendo, amados hermanos. Tenemos por acá un espacio de saludos y complacencias para que usted se pueda comunicar con nosotros. Hemos ya finalizado el espacio de alabanzas con dúos y tríos. Y pues viene un espacio, ¿verdad?, en el cual usted puede solicitar las alabanzas que desee escuchar. Amén. Así que esperando entonces que por ahí se sigan gozando con nosotros. Y nosotros pues estamos acá pues siempre esperando su comunicación. Esperando que usted que se encuentra en casita se sienta por ahí muy gozoso también, gozosa, por ahí muy contento, contenta al estar escuchando siempre Estéreo Bendición, ¿verdad? Por acá nosotros estamos siempre, mis hermanos, esperando también contar con su sintonía, contar con la comunicación de cada uno de ustedes. Bendiciones para nuestros hermanos y hermanas acá en Aldea Tocache, también quienes están en la fiel sintonía siempre de Estéreo Bendición. Por acá nosotros nos gozamos, amados hermanos, sabiendo que usted está en sintonía. Vamos a ir escuchando alabanzas en esta hermosa hora de la noche. 19:02, esperando que nos sigamos gozando siempre en el Señor a través de las bellas alabanzas. Queda disponible el 3309-4580.

momento de que usted se siga gozando también juntamente con nosotros. Saludamos a todos los hermanos en diferentes lugares, siempre en sintonía. En la 104.9, en las plataformas digitales también de Estéreo Bendición. Todos los hermanos allá en la Unión Americana.

309-4580 está habilitado para que sigamos, ¿verdad?, por acá interactuando y por acá también nosotros podamos seguirle complaciendo a cada uno de ustedes a través de las bonitas alabanzas. Agradecemos a quienes ahí fue siempre, ¿verdad?, se gozan juntamente con nosotros. Saludamos y bendecimos entonces a cada uno de nuestros hermanos. Saludamos a los amigos, saludamos a todos los vecinos de acá de Aldea Topacio, a quienes por acá nos están escuchando, a los alrededores de este.

0: despidiéndonos ya de cada uno de ustedes. Mientras tanto, seguimos con más de las alabanzas para que usted también se siga gozando ahí en la intimidad de su hogar. Si quiere comunicarse, lo puede hacer a través del 3309-4580.
1: 19 horas, 13 minutos.

nuestros hermanos locutores, locutores de Estéreo Bendición, a nuestros hermanos programadores y a toda la audiencia. Gracias, sí, por ahí bendiciones, mis hermanos, en esta sintonía. Un saludo en esta preciosa.

nos hemos escuchado ya estas alabanzas, hemos ya bendecido a nuestro hermano Roderico escuchándonos allá en Malacatán. Gracias por estar en sintonía. Continuamos con ustedes, mis hermanos, vamos a escuchar unas últimas alabanzas y luego ya nos vamos a ir despidiendo de toda la audiencia, mando de la presencia de nuestro Dios. Gracias a quienes han estado en sintonía hasta esta hora de la noche, ¿verdad? Sigue esperando

Mucha bendición. Esperando también de que usted pues haya gozado juntamente con nosotros. Amén. Así que vamos a escuchar unas alabanzas y luego ya vamos a despedirnos de cada uno de ustedes. Esperando mis hermanos, que nos gocemos siempre en el Señor, ¿verdad? Porque sabemos de que Él está con nosotros en todo momento. Bendiciones, escuchamos unas últimas alabanzas y regresamos esperando que se siga gozando.

0: 19 horas, 50 minutos.
1: Gloria al Señor, así amados hermanos, estamos ya pues llegando a la parte final de ese espacio, esperando que usted pues haya gustado juntamente con nosotros, esperando de que usted pues también haya cantado alabanzas a nuestro Dios, ¿verdad? Durante este día sábado, pues hemos escuchado la palabra de nuestro Dios, hemos escuchado las alabanzas, y bueno, ya nosotros vamos a pasar ya a despedirnos, esperando, mis hermanos, que pues hayamos sido de bendición para su vida, ¿verdad? Durante este día, esperando que usted pues esté, ¿verdad?, siempre con mucho gozo en su corazón y siempre meditando de nuestro Dios Todopoderoso. Amén, vamos a orar. De esta manera quedamos despedidos. Por acá pues estamos también disfrutando, ¿verdad?, de una noche fresca, una noche lluviosa acá en el área de Tocache. Qué bueno nuestro Dios, que ha hecho caer la lluvia sobre la faz de la tierra, ¿verdad?, en esta preciosa y bendecida hora de la noche. Vamos a orar y así a nosotros nos despedimos. Cerramos transmisión por el día de hoy. Amén, si es la voluntad de nuestro Dios. Estéreo Bendición el día de mañana nuevamente estará al aire, llevando bendición a su vida espiritual. Amado Dios y Padre, en esta preciosa y bendecida hora de la noche, te doy gracias por la oportunidad y el privilegio, mi Dios, que hoy me has concedido de haber estado en este lugar. Gracias, Cordero Santo, porque tu paz, porque tu amor y tu misericordia, Señor, me han acompañado, Padre, durante todo este día. Gracias porque me has respaldado grandemente, Señor. Gracias porque me has dado fuerzas.

0: Gracias te doy, Maestro, por Estéreo Bendición. Gracias te doy, Padre.
1: Sí, Señor.
0: Porque has tenido, Padre precioso, el cuidado de los aparatos que están en este lugar.
1: Con su gloria.
0: Gracias, Señor, por extender la señal de este emisor.
1: Tu santo.
0: Gracias, Cristo precioso, por las plataformas. Hacen posible, Padre, que Estéreo Bendición llegue a diferentes países. Que Estéreo Bendición llegue, Señor, allá en la Unión Americana. Gracias porque das la inteligencia, Señor, al hombre para poder, Padre, crear estos medios por los

haciendo, Señor, tu obra. Sigue respaldando tu ministerio, Señor, cada día. Oh, amado Dios, gracias porque a través de Estéreo Bendición, tu palabra llega hasta aquellos rincones, Padre.

estás llegando, estás tocando, estás quebrantando corazones, Señor. Gracias porque nos gozamos, Padre, a través de esta emisora. Bendice, Señor, esta cabina de radio. Sigue morando en este lugar, sigue cubriendo con tu Espíritu Santo, sigue guardando, Señor, esta propiedad, amado Dios, está en tus manos. Gracias, amado Espíritu Santo, en esta noche, Señor. Te pido por toda la audiencia, Padre, que ahora está en sintonía.

es el Dios que estás aquí. Estás aquí conmigo, Padre, estás ahí con tus hijos, en su hogar, en su trabajo. Ahí, Padre maravilloso, ahí estás tú, mi Dios, cubriéndonos a cada uno de nosotros, guardándonos, Padre, bendiciéndonos, Señor. No te vemos, Padre, no te vemos, Espíritu Santo, pero sentimos tu presencia, vemos tu gloria, vemos tu favor, vemos tu bendición en nuestra vida. Gracias, Padre, por ese gran amor, Señor, que tienes para con nosotros. Bendice a tu pueblo, bendice a los niños, bendice, Señor, a los jóvenes, a todos, amado Dios, bendice a los ancianos. En esta noche, Cristo amado, todos anhelamos de ti, mi Dios, todos te necesitamos.

0: vida. Guía nuestros pasos.
1: Algo está.
0: Guía, Señor, nuestros pensamientos. Enséñanos, Señor, tus estatutos. Enséñanos tus caminos, Padre. Endereza nuestros pasos, Señor.

quizá mi Dios necesita de ese bálsamo, necesita de ese aceite fresco para ser restaurado, para ser liberado, Señor. Ahí pongas tu mano de sanidad, pongas tu mano de misericordia, Cristo precioso. Donde hay problemas, donde hay angustia, donde hay tristeza, Señor. Tu palabra dice, Padre, que tu mirada, que tus ojos hermosos están, Señor, sobre los justos, y que tus oídos están atentos.

0: poderoso de Jesús.
1: Gracias, Señor.
0: Yo desconozco las necesidades. Desconozco las dolencias, Padre. Pero tu rey amado conoce lo más íntimo de nuestro corazón, lo más íntimo de nuestros pensamientos. Y en este momento, Padre precioso, te ruego, Señor, en el nombre poderoso de Jesús de Nazaret, que puedas suplir la necesidad de tu pueblo, que puedas restaurar esos corazones, que puedas animar, Señor, aquel que está desanimado, que puedas levantar aquel caído, puedas renovar fuerza.

amor y misericordia. Clamo, Padre maravilloso, en esta hermosa noche, por la vida, Señor, de hermana Blanca Gómez allá en San Sebastián. Conoce, Señor, la situación por la cual, Señor amado, tu sierva está atravesando.

Señor, estamos suplicando, Padre, estamos humillándonos, Señor, delante de ti, Jesús, para que puedas hacer algo especial, para que puedas poner, Señor, tu mano de sanidad, para que puedas llenar, Cristo precioso, la mente de tu Hijo, para que puedas fortalecerla, Señor, aún más en la fe.

0: ese calor del Espíritu Santo pueda descender sobre su cabeza en esta noche.
1: Gracias, Espíritu Santo.
0: Dale fuerza, dale valor, dale ánimo, Señor, en esta noche. La vida de hermano Leonardo, oh Padre, el corazón de tu siervo, llénalo, Señor, en esta hora. Su mente, Señor, seas tu amado Dios, que puedas darle, Padre, la tranquilidad que tu siervo necesita. Toda su familia, Señor, está en tus manos. Te ruego, Padre, en esta hermosa noche, escucha la oración, escucha el clamor, en el nombre maravilloso de Jesús. Te pido, Jesús amado, por la vida de hermana Rosita, Padre, de Colonia La Ceiba,

está tu presencia. Ahí está tu mano, Señor, sobre la vida de tu hijo. Sigue, Señor amado, fortaleciendo.

días hace actuar en nuestra vida. Ahí es donde empiezas tú, mi Dios, a obrar, a mostrar tu poder, a mostrar tu grandeza. Fortalece a tus hijos. Fortalece a tu pueblo. Clamo, mi Dios, por la vida de hermana Lidia en Santa Rosa.

0: ¿Conoces cuál es la petición? ¿Conoces cuál es la necesidad, oh Señor?
1: Sánalo, Dios.
0: Yo sé que en tu tiempo,
1: en su gloria,
0: harás algo especial en su familia, harás algo especial en sus hijos, en sus hijas, esos jóvenes, esas señoritas, Padre. Tú vas a transformar esas vidas, vas a cambiar esos pensamientos, vas a cambiar el corazón de ellos, Padre. Solamente te ruego, Señor, misericordia. Sigue fortaleciendo la fe de tu hijo. Dale paz, Señor. Dale tranquilidad. Dale la seguridad, Padre, que tú eres el que vas a obrar en tu tiempo.

Señor. Oh Padre, pon tu mano sobre la vida de tu hijo. Pon tu mano de misericordia. Ay Señor, tú conoces. Tú conoces su vida. Conoces sus pensamientos. Escudriñas, Padre.

0: amigo, Señor. Sigue siendo el compañero fiel de cada uno. Sigue siendo ese amigo leal y verdadero, Señor. Porque solo en ti podemos confiar. Solo en ti, Padre precioso, tenemos esperanza. En ti encontramos solución.
1: Aleluya.
0: En ti encontramos refugio, Padre.
1: Gracias, Señor.
0: Gracias, Señor.
1: Sí.
0: Por tu grande misericordia.
1: Gracias, Espíritu Santo.
0: Por tu grande amor mostrado, Señor, en la cruz del Calvario.
1: Jesús, ministro.
0: Por esa sangre.

en tu frente, esa sangre, Señor, de tus manos preciosas. Hoy esa sangre, Padre, sea derramada sobre nuestras vidas, trayendo, Señor, sanidad, trayendo, Señor amado, liberación en nuestra vida. Gracias, Cordero de Dios. Gracias por entregarte por nuestros pecados, por nuestros errores, por nuestras deudas, por nuestros dolores. Gracias, Cristo precioso. En el nombre poderoso de Jesús, clamo, Señor, por el trabajo de cada uno de tus hijos que en esta noche están aún escuchando. Yo sé, Padre, que eres el proveedor, eres el que provees trabajo. Bendice también los negocios, Padre, en esta hora de la noche. Yo sé que tú eres el que das bendición, tú eres el que has permitido, Señor, que tus hijos puedan administrar un

hoy que les has dado, Señor, esta bendición en sus manos. Ayúdales, Padre. Ayúdales a saber administrar, Señor, la bendición que les has dado. Pero sobre todo, Señor, que no se olviden de dónde han recibido esa gran bendición. Enséñales, Padre, a ser agradecidos cada día contigo, Señor. Porque si no fuera, Padre, por tu gracia, porque si no fuera por tu misericordia, ¿qué sería de nosotros?

sé, Señor, que es una mujer que siempre está, Padre, escuchando esta emisora, que siempre se está deleitando, Señor, a través de tu palabra, que siempre está, Padre, entonando alabanzas a tu nombre a través de Estéreo Bendición. Y en esta noche, Padre, declaramos más bendición sobre su vida, en el nombre poderoso de Jesús.

ese deseo de seguir adelante, Señor, buscando, Señor, de tu presencia, buscando de tu amor, porque no hay nada, Señor,

0: Señor, de tu Hijo. Yo sé que solamente tú tienes el control, mi Dios. Tú conoces sus pensamientos.
1: Aleluya.
0: Tú conoces su corazón.
1: Gracias, Señor.
0: Dios.
1: Te alabo, mi Padre.
0: Fortalécelo, Señor.

sé que es un instrumento útil en tus manos. Como cada uno de nosotros, Señor, aunque el enemigo quiera, Padre, levantarse, aunque el enemigo quiera, Señor, derribar, tú eres el que sostienes, tú eres el que levantas, tú eres el que gobierna, Señor, nuestra vida. La vida de tu siervo está en tus manos. Conoce sus pensamientos. Tú los conoces, Padre. La situación, el problema que pueda estar pasando, la dificultad que pueda estar atravesando, estamos seguros que con tu ayuda podrá seguir adelante. Su familia, sus hijos, su esposa, sus padres, sus hermanos. Guarda a cada uno, Señor, en esta bendecida hora de la noche. En el nombre de Jesús. En el nombre de Jesús.

señores que viven agradecidos contigo. Síguenos ayudando. Síguenos, Señor, fortaleciendo la vida de hermana Noemí Esther, el ministerio que has puesto en sus manos. Síguela ayudando, Señor. Síguela llevando siempre hacia adelante, presentando primeramente tu nombre, Señor, a donde

Gracias por los ministerios que tú has levantado, Señor, hasta el día de hoy, y que seguirás levantando, Padre precioso. Te ruego, Padre, por la vida de mi hermano Roderico allá en Malacatán, de mis hermanos allá en la democracia, de todos los hermanos que han estado escuchando, Señor, en aquel lugar. Sigue guardando, sigue bendiciendo a cada uno, Padre.

0: gracias, Señor, respaldando el ministerio que has encomendado en sus manos. Síguelo llevando, Señor.
1: Y
0: seguir sembrando, Señor, el evangelio. La vida de tu sierva Rosa María Girón, Señor, está en tus manos. Sigue, Señor, restaurando su vida. Sigue, Señor, regalando la sanidad. En el nombre de Jesús de Nazaret. Sigue, Señor eterno, usando sus labios.

Señor, toda molestia, de su cuerpo toda dolencia, toda angustia, Señor, en el nombre maravilloso de Jesús. En esta noche la pongo en tus manos y declaramos, Señor, de que tú harás la obra.

guárdalos en esta noche, allá, Señor, donde ellos se encuentran. Envía, Padre, un vallado de ángeles a guardar el hogar donde están refugiados en esta noche.

0: aquí, mi Dios.
1: Gracias, Espíritu Santo.
0: Porque estás aquí, Padre precioso. Porque estás ahí con cada uno de tus hijos. Te pido, Padre, por la vida de mi hermana Febe López, por la vida de mi hermana Marlene de López, Señor, en Colonia El Carmen. Ay, Padre maravilloso, tu presencia pueda caer, pueda descender sobre la vida de tus hijos, los niños de mi hermana Febe, su esposo. Oh, Padre, sigue bendiciendo, sigue respaldando sus vidas, Padre, en una manera especial. Te pido, mi Dios, por el personal de Estéreo Bendición, el staff de locutores, Padre, sigue fortaleciendo cada vida. Sigue, Señor, dando el entendimiento necesario, la sabiduría necesaria, Señor, para que podamos continuar trabajando en tu obra, Padre precioso, para que podamos seguir, Señor, en este lugar.

quita, Señor, toda ira, todo enojo, toda rencilla, Padre, de la vida de cada uno de nosotros. Enséñanos a trabajar verdaderamente, Señor, para gloria y honra de tu nombre. Y el nombre maravilloso de Jesús. Digno eres, Padre.

apártame, Señor, para la gloria de tu nombre. Guíame, Padre maravilloso.

0: gracias,
1: ayúdame,
0: Señor.
1: Padre precioso, a saber adorar, a saber bendecir tu nombre, a saber agradecerte, Señor, por la vida que hoy me permite.
0: Santo,
1: gracias, Cordero Santo, por la nueva oportunidad que me das de poder contemplar tu grandeza. En el nombre de Jesús. Gracias.

poderoso de Jesús. Gracias, Señor. Guárdanos en esta noche. Nos ponemos en tus manos, Padre. Tú eres nuestro guardador. Eres nuestra sombra. A nuestra mano derecha. En el nombre de Jesús. Yo te doy gracias, Padre. Gracias, Hijo. Gracias, Espíritu Santo.

Gloria al Señor, amados hermanos, así que la gloria sea para nuestro Dios Todopoderoso, el que vive, el que permanece para siempre, amén. Así que ha sido una gran bendición haber estado con ustedes, mis hermanos, en este día sábado hasta esta hora de la noche. Deseamos que la paz de Dios quede en cada uno de nuestros corazones. Nosotros ya nos despedimos, cerramos también transmisión por el día de hoy, esperando que usted se haya gozado con nosotros. Recuerden que estuvo con ustedes un amigo de hermana en Cristo, hermana Elvira Martín. No le decimos adiós, sino hasta pronto, ya que si el Señor lo permite, estaremos en una próxima oportunidad aquí en cabinas de radio, esperando que usted siempre se goce también a través de Estéreo Bendición. Recuerde que por hoy Estéreo Bendición cierra su transmisión, pero si es la voluntad de Dios, el día de mañana nuevamente estará llegando a la intimidad de sus hogares. Así que mis hermanos, la paz de Dios con cada uno de nosotros, éxitos, bendiciones y con permiso.

0: A ver cuánto siente la gloria.
1: Me gusta cantar. Y lo voy a hacer con todo mi corazón, diciéndole a Dios: mi Dios, solo mi Dios pudo cambiar mi ser. Gracias, Señor, porque tú me has cambiado, me has transformado y ahora soy feliz.

¿Quién vive en esa tarde? Todos juntos. ¿Quién vive en esa tarde? ¿Y a su nombre? ¿Cuántos de verdad se gozan?

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Señor Consolador es Él. Espero. 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

0: eso. Eso. Contagia al que está a tu lado. Contágialo con esa bendición. Contágialo, contágialo, contágialo, contágialo. Vamos, vamos, vamos, vamos, vamos. Vamos, vamos, vamos, vamos, vamos, vamos. Vamos, vamos, vamos. Llénate, llénate, llénate, llénate, llénate. Llénate, llénate.
1: Levanta sus manos.

Dadas a Dios, que nos da la victoria por medio de nuestro Señor Jesucristo, quien vive, hermanos, y a su nombre, fuertes los aplausos al Rey de Reyes y Señor de Señores.

Cuando los... La Biblia dice, todo lo que confesamos nuestra boca, eso será hecho. ¿Cuántos quieren ir al cielo? Iglesia, que se oigan las palmas, dile con ganas.

Dios está a nuestro favor y Él te dice, levántate, toma fuerza, no te rindas, no te dejaré.

Ramabau, hermano, cacho otro Jesús. No peleas con Jesús si te estás pasando momentos difíciles.

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Kashakta wim cuando respi cuando copa momento difícil para Casleman. Shakshiu cachaba el Espíritu Santo. A ver cuánto aman el Espíritu Santo. Yo se amo al Espíritu Santo. Una vez más, levanta sus manos que aman al Espíritu Santo. Levanta sus dos manos, por favor, y diga: yo te amo, Espíritu Santo. Yo espero el día alegre cuando Cristo volverá. ¿Cuántos quieren ver a Jesús? Amén. Vamos cantando. ¡Que se oigan las ondas!

se escapa, liberarme de ti. Gracias, Jesús. Terminemos con las voces. Gracias, Jesús. Las voces. Gracias. Por ayudarme.

son mis papás. Ven aquí, actually mama. Esta mujer a veces me dice, ¿dónde estás a las 12, 11 de la noche? Y le digo, estamos en el camino. Y Kirche, mi hijo, y pero con hermano, cobrar. El diablo no le gusta. Hermano, quiero decirle algo con todo mi corazón. Respete a sus papás. ¿Cuántos aman a sus papis? Levante su mano y digan amén. ¿Sabe qué quiero hacer esta noche? Es que tú bendigas la vida de tus papás. ¿Cuántos se quieren ir con una bendición? Si atka tochu vuestro Dios. Si atka kasahabale vuestro Dios. Por gusto, por gusto, Dios, cuya bendición, Chavé. ¿Cuántos

son personas claves. El Espíritu Santo, Ibchelan mamá, a renovar bendición, Shatao. Quiero decirte, joven y señorita, aunque papá no te apoye, aunque tus papás no sean cristianos, tú sigue luchando. Tú sigue luchando.

0: Eso es, antes que se vaya en casa, levante sus manos. Levante sus manos y diga: Espíritu Santo,
1: levanta esas manos en medio de esas lágrimas, en medio de esa petición que en este momento estás haciendo delante de Dios. Estás provocando una poderosa bendición. Vamos, hay una unción poderosa. Hay algo que estás provocando, hay algo que se empieza a mover, hay algo que se empieza a abrir el cielo. Vamos, vamos, vamos, ahí está. Algo desciende, algo poderoso viene. Ahí están, en medio de esas lágrimas. Ahora, ahora, ahora. Vamos, vamos, vamos, vamos, vamos.

0: Bendice, gloria a Dios. Puede levantar sus manos y diga gloria a Dios.
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1: Son las 6 de la mañana, 13 minutos.
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Por tanto, id y hacer discípulos a todas las naciones, bautizándolos en el nombre del Padre, del Hijo y del Espíritu Santo. Mateo 28:19. 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

Amén. Gloria al Señor. En esta hermosa mañana agradezco al Señor primeramente porque me ha traído con paz y bendición hasta este lugar de donde se ubica Radio Estéreo Bendición. Gracias porque ya estoy una vez más aquí en cabina de Radio Estéreo Bendición para llevarles un programa más de bendición para el pueblo de Dios. En esta hermosa mañana agradecido con el Señor porque Él nos dio la noche para descansar y luego nos hizo abrir los ojos y ver un nuevo amanecer. En esta hermosa mañana bendigo al pueblo de Dios. En esta hermosa mañana, que Dios los bendiga ahí donde usted se encuentre ahí, no ayudando en su negocio, en su trabajo, ahí en casita, con familia, que Dios los bendiga de una manera especial. En esta hermosa mañana, sin antes, voy a leer una lectura, unos versículos de la palabra del Señor, y ahí en el Salmo 46 dice estos versículos: en el nombre del Padre y del Hijo y de su Santo Espíritu, dice a la letra: Dios es nuestro amparo y fortaleza, nuestro pronto auxilio en las tribulaciones. Por tanto, no temeremos, aunque la tierra sea removida y se traspasen los montes al corazón del mar. Aunque bramen y se turben sus aguas y tiemblen los montes a causa de su braveza, del río sus corrientes alegran la ciudad de Dios, el santuario de las moradas del Altísimo. Dios está en medio de ella, no será conmovida, Dios la ayudará a la clarear la mañana. Bramaron las naciones, titubearon los reinos, dio él su voz y derritió la tierra. Jehová de los ejércitos está con nosotros, nuestro refugio, el Dios de Jacob. Venid, ve las obras de Jehová, que ha puesto asolamiento en la tierra, que hace cesar las guerras hasta los confines de la tierra, que quiebra el arco con la lanza, que quema los carros en fuego. Está quieto si conoce que yo soy Dios. Seré exaltado entre las naciones, enaltecido seré en la tierra. Jehová de los ejércitos está con nosotros, nuestro refugio, el Dios de Jacob. En esta hermosa mañana, qué bendición de estas palabras, esta lectura que realmente hemos leído. La honra, la gloria sea para el Señor. Usted que realmente está ahí en casita, está ahí realmente pasando situaciones difíciles. Yo sé que cualquiera pasa situaciones difíciles, pero Dios es nuestro amparo, como dice el primer versículo del Salmo 46, dice: Dios es nuestro amparo y fortaleza, nuestro pronto auxilio en las tribulaciones, dice. Qué alegre, es una confianza de realmente cuando nosotros clamamos, cuando nosotros realmente le pedimos a Dios, o estamos pasando por momentos difíciles. Aquí ahora la palabra del Señor nos enseña, nos anima a que usted ahí donde está sea fortalecido. Nosotros pasamos muchas situaciones difíciles, pero Dios es nuestro amparo y fortaleza, nuestro pronto auxilio en las tribulaciones. Bendigo ya la vida de nuestro hermano Wernes, está aquí en cabina de Radio Estéreo Bendición. Que Dios lo bendiga a él, a su esposa, a toda su familia. Y también él está pasando momentos difíciles, pero gracias, porque realmente Dios tiene el control de nuestra vida. Como dice, Dios es el que da la enfermedad, Dios también da la medicina, y ahí es donde nosotros nos seguimos fortaleciendo. Pero confiamos en el Señor, confiamos en estas palabras que realmente dice el Salmo 46: Dios es nuestro amparo y fortaleza, nuestro pronto auxilio en las tribulaciones. En esta hermosa mañana, sin antes, vamos a pedir la dirección al Señor para que Dios bendiga este programa del principio al final, y todo lo que se haga en esta hermosa mañana, que sea para honra y gloria de nuestro Dios.
Amado Dios, una vez más te damos gracias por la vida, por la salud, Señor amado, que tú nos estás concediendo. Gracias, Padre, gracias, Hijo, gracias, Espíritu Santo, porque tú me has traído con paz y bendición a este lugar donde se encuentra Radio Estéreo Bendición. Gracias, amado Dios, bendice este lugar, bendice los aparatos, amado Dios, de esta radio, bendice, amado Dios, la vida de nuestro hermano Werner, Señor amado, que tú lo sigues fortaleciendo, que tú le sigues, amado Dios, controlando esa enfermedad que él está padeciendo. Hay muchos, amado Dios, que están pasando momentos difíciles. En el nombre de Jesús te suplico que tú te manifiestes en cada vida, Padre. Bendice a tu pueblo, bendice a tus hijos. Gracias por la noche que tú nos diste para descansar. Gracias por que abrimos los ojos y ver un nuevo día, Padre. Muchas personas desearon ver este día, ya no lo pudieron hacer, amado Dios, pero tú tienes, tú sigues teniendo misericordia de nosotros. Bendice ya este programa del principio al final. Bendice tu palabra, bendice las alabanzas. Bendice, Señor Jesús, a tu pueblo, amado Dios, a todos los que ya están en sintonía de Radio Estéreo Bendición, que tú los bendiga de una manera especial. Guárdalos ahí donde se encuentran, en sus casas, en sus negocios, en su trabajo, amado Dios, que tu bendición sea sobre cada uno. En esta hermosa mañana, Padre, bendigo, amado Dios, a tu pueblo. Padre, ten misericordia nuestro de este mundo, Padre. Bendice este mundo en general, bendice nuestro país de Guatemala, todos los departamentos, municipios, aldeas, caseríos, amado Dios, cantones, que tu presencia se manifieste en cada lugar, Padre. Bendice nuestro departamento de San Marcos, Padre, bendice todos los municipios, aldeas, caseríos, cantones, amado Dios, que tu presencia se manifieste en cada lugar, Padre. Bendice, amado Dios, este programa del principio al final. Bendice también a mis hermanos de aquí de San Paulo, Padre. Bendice a mis hermanos de aquí, aldea Tocache, amado Dios. Bendice a cada uno por nombre. Amado Dios, en esta hermosa mañana también te suplico por los hermanos que trabajan aquí como locutores de Radio Estéreo Bendición, que tú le bendiga a los hermanos, a las hermanas, que tú también bendiga la vida a nuestro hermano Ronnie López, nuestro hermano Jay López, allá donde se encuentran, Padre, bendice ambas familias, bendice toda aquella multitud allá, amado Dios, bendice, amado Dios, a tu pueblo, bendice también, Padre, a todos los programadores que tienen un programa aquí, Padre, que tú nos sigues bendiciendo, que tú nos sigues guardando, que tú nos sigues dando sabiduría y entendimiento para predicar tu evangelio, Padre. Bendice también a las hermanas programadoras, Padre. Amado Dios, que tu presencia se manifieste en cada vida, Padre. Bendice a todos los fieles oyentes de Estéreo Bendición. Bendice, amado Dios, a todos los que escuchan Estéreo Bendición. Bendice a todos mis hermanos aquí de este país de Guatemala y fuera de nuestras fronteras, que tú los bendigas de una manera especial, Padre. Bendice ya este programa al principio, al final, en esta hermosa mañana, te suplico que tú intercedes por nosotros, Padre. Bendice, Señor Jesús, a los vecinos aquí, a un costado de Radio Estéreo Bendición, Padre, que tú bendigas a cada uno por nombre. En esta hermosa mañana, bendice ya este programa, del principio al final, y todo lo que se va a hacer, que sea para honra y gloria de tu santo nombre, Padre. Amado Dios, bendice tu palabra, bendice las alabanzas, bendice mi vida y bendice este lugar. En Cristo Jesús oramos, parte de la honra, la gloria, por los siglos de los siglos. Amén. En esta hermosa mañana vamos a escuchar una alabanza para honra y gloria de nuestro Dios. Vamos a escuchar esa alabanza, agradecidos con Dios.

Amén. Gloria al Señor. En esta hermosa mañana he bendecido ya al pueblo de Dios con esta alabanza que sea para honra y gloria a nuestro Dios. En esta hermosa mañana bendigo la vida de nuestra hermana Blanquita allá en Cantón San Sebastián, que Dios lo bendiga a ella, a su esposo, a toda esta familia, que Dios lo bendiga. Bendigo también la vida de mis hermanos allá en Malacatán, ahí la familia de nuestra hermana Esther Noemí, ahí realmente ellos también escuchan a Estéreo Bendición, que Dios lo bendiga de una manera tan especial. Ahí adelante con Cristo. Vende ahí, lo animo a la hermana Blanca ahí también, que sea fortalecida en el nombre de Jesús. Aquí esta lectura que leí dice: Dios es nuestro amparo y fortaleza, nuestro pronto auxilio en las tribulaciones. Desde ahí Dios está ahí a su lado, hermana. Dios está ahí fortaleciendo esta familia a pesar de las situaciones difíciles, pero Dios está ahí a su lado. En esta hermosa mañana los bendigo de una manera especial. Bendigo también ahí a mis hermanos ahí de aquí de Aldea Tocache, nuestro hermano Luis Chilel y nuestra hermana Teresa Chilel, ahí realmente también ellos ahí están en sintonía, Estéreo Bendición, a pesar de las situaciones que están pasando, pero la presencia de Dios está ahí con ustedes, hermanos, y adelante en una manera tan especial. Ahí realmente que Dios los bendiga en una manera tan grande, que a través del yo sé que hay muchas situaciones difíciles, pero la presencia del Señor está ahí con ustedes, hermanos, nuestro hermano Luis Chile. Aquí ya tenemos el primer reporte. Aquí dice nuestro hermano Gustavo Chávez, ahí escuchando, dice en Aldea la Industria, y saluda a toda la familia Chávez, saluda a la audiencia, solicita las alabanzas que vivan las mujeres y el día que yo muera, dice. Ahí realmente bendigo ya la vida de nuestro hermano ahí Gustavo Chávez, escuchando allá en la Aldea de la Industria, que Dios le bendiga. Ahí también ahí tenemos audiencia. Bendigo a todos los hermanos ahí de la Industria, también a mis hermanos allá de San Rafael a Flores. Yo sé que ahí tenemos audiencia también, que Dios los bendiga. Vamos a complacer con una alabanza a mi hermano Gustavo Chávez, ahí, que vivan las mujeres.

Amén. Gloria al Señor. En esta hermosa mañana, agradecido estamos con el Señor porque hay audiencia de Radio Estéreo Bendición. Ya bendijo ya la vida de nuestro hermano Gustavo Chávez allá en la aldea de la industria. Que Dios le bendiga a usted, a toda su familia, y adelante con Cristo Jesús. En esta hermosa mañana hay un reporte más de nuestro hermano Isaí López, escuchando allá en casita. Ahí está él, ahí en sintonía de Radio Estéreo Bendición. Que Dios le bendiga, hermano, a toda su familia. Gracias por el apoyo que siempre nos da a cada uno de nosotros, los programadores. Aquí nuestro hermano saludando, dice, aquí a mi persona y luego a la audiencia, solicita una alabanza. Saludo también al hermano Ronnie y al hermano Werner, dice, ahí está él también, ahí aquí en cabina de Radio Estéreo Bendición. Que Dios lo bendiga, hermano Isaí, ahí gracias por el apoyo que siempre nos ha brindado. Que Dios lo bendiga a usted de una manera especial, a toda su familia. Y hermanos, de Dios viene la recompensa, porque Dios no se queda con nada. Dios siempre, cuando nosotros bendecimos, Dios siempre nos bendice a nosotros. Cuando nosotros realmente bendecimos a las personas, Dios siempre nos sigue bendiciendo a nosotros. Gracias por el apoyo, hermanos, ahí. Que Dios le bendiga de una manera especial. Y que Dios le bendiga a su familia, que Dios le bendiga ahí en su trabajo, ahí donde usted labora. La palabra del Señor dice que el ángel de Jehová acampa alrededor de los que le temen y les defiende. Adelante con Cristo Jesús, hermano Isaí. Vamos a complacer una alabanza a nuestro hermano Isaí López, escuchándonos allá en la Unión Americana. Que Dios le bendiga y bendiciones, hermano Isaí López.

0: Son las 8 de la mañana, 32 minutos.
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0: Son las 8 de la mañana, 32 minutos.
2: Amén. En esta hermosa mañana he complacido con esta alabanza. Nuestro hermano Isaí López está escuchando allá en la Unión Americana. Que Dios lo bendiga de una manera especial, hermano. Ahí, que Dios lo guarde de una manera grande. En esta hermosa mañana bendigo también la vida de nuestra hermana Febe López, ahí escuchando allá en el sector del campo. Que Dios lo bendiga a nuestra hermana Febe, nuestra hermana Marlene, nuestro hermano David y a los dos niños ahí que ellos tienen, que Dios los bendiga. Bendigo también la vida de nuestra hermana Yolanda allá en Cacherío Los Ríos, allá en el rodeo. Que Dios los bendiga, hermana, ahí a usted y a toda la familia y a los que están allá también en la Unión Americana. Que Dios los bendiga de una manera especial. Bendiga a todos los hermanos ahí en San José Rodeo y que Dios los bendiga ahí a cada uno por nombre. En esta hermosa mañana vamos a escuchar una alabanza más y luego vamos a meditar en un momento de la palabra del Señor. Gracias porque usted ya está en sintonía de Estéreo Bendición y gracias también porque usted también nos va a visualizar en esta hermosa mañana. Que Dios los bendiga de una manera especial. Vamos a escuchar una alabanza más para honra y gloria de nuestro Dios. Ahí vamos a escuchar la alabanza, el sol de justicia.

Amén. Gloria al Señor. En esta hermosa mañana he bendecido al pueblo de Dios con estas alabanzas. La honra, la gloria sea para el Señor. Usted está ahí en casita gozándose una vez más ahí con familia, escuchando Estéreo Bendición, escuchando las alabanzas. Que Dios los bendiga a cada uno por nombre. Ahí están ahí descansando todavía, ahí sigue descansando, porque realmente cuando uno trabaja uno se cansa, pero usted ahí realmente se ha fortalecido en el nombre de Jesús. En esta hermosa mañana vamos a meditar rapiditamente ahí en la palabra del Señor, donde realmente la palabra del Señor nos habla de diferentes maneras y cómo nosotros podemos recibir las bendiciones de Dios. Vamos a ir ahí a Deuteronomios en el capítulo 28. Deuteronomios en el capítulo 28. Vamos a leer del 1, a ver si me alcanza el tiempo, hasta el versículo 14. Dice las primeras letras ahí en el nombre del Padre, en el nombre del Hijo y del Santo Espíritu. Bendiciones de la obediencia, dice. Ahora dice el versículo 1, ahora dice a la letra. Acontecerá, dice, que si oyeres atentamente la voz de Jehová tu Dios para guardar y poner por obra todos sus mandamientos que yo te prescribo hoy, dice, también Jehová tu Dios te exaltará sobre todas las naciones de la tierra, dice, y vendrán sobre ti todas estas bendiciones y te alcanzarán si oyeres la voz de Jehová tu Dios, dice, bendito serás tú en la ciudad, bendito en tu realmente en tu campo, dice, bendito el fruto de tu vientre, el fruto de tu tierra, el fruto de tu bestia, la cría de tus vacas y los rebaños de tus ovejas. Bendita, dice, serás tu canasta y tu artesa de amasar, dice, bendito serás en tu entrar, bendito en tu salir. Jehová derrotará a tus enemigos que se levantaren contra ti. Por un camino saldrán contra ti y por siete caminos huirán delante de ti, dice. Jehová te enviará su bendición sobre tus graneros y sobre todo aquello en que pusieres tu mano y te bendecirá en la tierra que Jehová tu Dios te da, dice. Te confirmará, dice Jehová, por pueblo santo suyo, como te ha jurado, cuando guardares los mandamientos de Jehová tu Dios y anduvieres en sus caminos, dice. Y verán todos los pueblos de la tierra que el nombre de Jehová es invocado sobre ti y te temerá, dice. Y te hará Jehová sobreabundar en bienes, en el fruto de tu vientre, en el fruto de tu bestia, en el fruto de tu tierra, en el país que Jehová juró a tus padres que te había de dar. Te abrirá Jehová tu buen tesoro, el cielo, para enviar la lluvia a tu tierra a su tiempo y para bendecir toda obra de tus manos, y prestarás a muchas naciones y tú no pedirás prestado. Y te pondrá Jehová por cabeza y no por cola, y estarás encima solamente y no estarás debajo, si obedecieres los mandamientos de Jehová tu Dios, que yo te ordeno hoy para que los guardes y cumplas, y si no te apartares de todas las palabras que yo te mando hoy, dice, ni a diestra ni a siniestra para ir tras dioses ajenos y servirle. En esta hermosa mañana, hermanos, aquí realmente la palabra del Señor dice, regresando donde comenzamos a leer, que realmente Dios nos bendice, bendiciones a la obediencia, dice, cuando nosotros obedecemos a la voz de Dios, Dios nos bendice. Usted, si no está siendo bendecido, usted realmente debe de obedecer. Dice el versículo 2 aquí del capítulo 28 de Deuteronomio, dice, vendrán sobre ti todas estas bendiciones y te alcanzarán si oyeres
la voz de Jehová dice: hermanos, en esta hermosa mañana Dios está dispuesto a bendecirnos, Dios está dispuesto a derramar bendiciones en nuestra vida, pero realmente nosotros tenemos que ser de nuestra parte, nosotros tenemos que realmente apartarnos de todo lo malo que realmente este mundo en este mundo nos rodea, ¿verdad? Y vendrán sobre ti todas estas bendiciones, dice, y te alcanzarán, dice, si oyeres la voz de Jehová tu Dios. Sigue diciendo: bendito serás en la ciudad y bendito en el campo. Dice que hermoso, hermanos, cuando usted está ahí en su casa, está trabajando, realmente usted es bendecido de Dios, por parte de Dios, y cuando nosotros obedecemos, Dios se manifiesta en nuestra vida. Dice: bendito serás tú en la ciudad, bendito en el campo. Dice: cuando nosotros obedecemos a la voz de Dios, nosotros somos bendecidos ahí donde estamos, ahí donde estamos trabajando. Qué alegre, qué bendición usted tiene a Cristo en su corazón, ahí donde está trabajando, Dios está a su lado, Dios lo está bendiciendo. Sigue diciendo la palabra del Señor: bendito el fruto de tu vientre, el fruto de tu tierra, el fruto de tu bestia, la cría de tus vacas y los rebaños de tus ovejas, dice. Hermanos, en esta hermosa mañana, Dios está dispuesto a bendecir lo que nosotros tenemos, pero nosotros tenemos que ser obedientes a la voz del Señor. El Señor quiere que nosotros nos humillemos. El Señor quiere que nosotros seamos sinceros con Él. Dice, sigue diciendo el versículo 5, bendita, dice, serán tus canastas y tu artesa de amasar. Dice, en esta hermosa mañana, usted que realmente ahí en su casa no le va a hacer falta nada. Ahí en su casa usted va a tener de todo. ¿Por qué? Porque estamos obedeciendo a la voz del Señor. Cuando nosotros obedecemos, ahí en nuestra casa no hace falta nada. Ahí realmente la palabra del Señor nos enseña que nosotros somos bendecidos. Sigue diciendo el versículo 6, dice: bendito serás en tu entrar, dice, y bendito en tu salir, dice. Ahí cuando nosotros salimos, realmente, hermanos, déjeme decirle que antes de salir nosotros debemos de agarrar un tiempecito para platicar con nuestro Dios, para pedir la dirección al Señor, que el Señor nos guarde en nuestra salida y nuestra entrada. Bendito serás en tu entrar, dice, y bendito en tu salir, dice. Qué hermoso, qué bendición de parte de Dios cuando nosotros nos comunicamos con Dios. Nosotros debemos siempre agarrar un tiempecito en la mañana cuando nos levantamos, pedir la dirección al Señor, que nos guarde de cualquier mal, de cualquier peligro. Dios está dispuesto a bendecirnos siempre y cuando que nosotros lo vamos a buscar a nuestro Dios. Dice el versículo 7, Jehová derrotará a tus enemigos que se levantaren contra ti, dice. Hermanos, en esta hermosa mañana, usted que realmente está siendo ahí, hay enemigos de varias formas, pero déjeme decirle que el Señor está a su lado. Jehová derrotará a tus enemigos que se levantaren contra ti, dice. Hermanos, no tenga usted temor. Usted dirá, pues, hay muchas situaciones en nuestra vida que el enemigo siempre nos pone las cosas difíciles, pero déjeme decirle que la palabra del Señor nos enseña aquí, hermanos, en este versículo 7, dice, Jehová, dice, derrotará a tus enemigos que se levantaren contra ti, dice. Nosotros, si estamos con Dios, el Señor va a pelear por nosotros, hermanos, y el Señor realmente, Él va a actuar a favor de nosotros.
Dice, sigue diciendo, por un camino saldrán contra ti y por siete caminos huirán delante de ti. Hermanos, en esta hermosa mañana van a huir los enemigos de nosotros. ¿Por qué? Porque tenemos un Dios grande, un Dios poderoso, que Él siempre está a nuestro lado, Él siempre va con nosotros. Cuando nosotros lo buscamos al Señor, el Señor se manifiesta en una manera especial en nuestra vida. En esta hermosa mañana, bendigo ya la vida de nuestra hermana Julia, que ya está aquí en cabina de Radio Estéreo Bendición, ahí. Que Dios lo bendiga ya a su vida y a toda su familia. Gracias a mi hermana que ya está aquí en cabina de Radio Estéreo Bendición. Y que Dios lo bendiga para que ella esté aquí con los programadores de Radio Estéreo Bendición. Hermanos, la palabra del Señor sigue diciendo. Dice el versículo 8. Jehová te enviará tu bendición sobre tus graneros, dice, y sobre todo aquello en que pusieres tu mano, y te bendecirá en la tierra que Jehová

todo aquello en que pusieres tu mano, dice, y te bendecirá en la tierra que Jehová tu Dios te da. Y cuando nosotros realmente clamamos al Señor, el Señor siempre se manifiesta en nuestra vida. Déjeme decirle, si usted tiene un terrenito ahí, pues realmente usted puede sembrar varias plantitas ahí que realmente que nosotros los podemos comer, ¿verdad? Y realmente ponerles en las manos del Señor. Usted ahí va a tener su frijol, usted va a tener su maíz, usted va a tener su tomate ahí. Si va a sembrar tomate, pues va a cosechar, porque el Señor ha prometido que Él nos va a bendecir, dice. ¿Cómo nos va a bendecir? Ah, porque nosotros somos obedientes. Sigue diciendo la palabra del Señor. El versículo 9 dice: te confirmará Jehová por pueblo santo suyo, dice, como te lo ha jurado, cuando guardares los mandamientos de Jehová tu Dios y anduvieres en sus caminos. Dice, miren hermanos, la palabra del Señor no miente. Cuando nosotros estamos con Dios, somos bendecidos. Dios nos bendice de varias maneras en nuestra casa. No hace falta nada en nuestra casa. No hace falta la tortillita, no hace falta los frijolitos. Y hermanos, cuando nosotros dependemos de Dios, Dios nos bendice de varias maneras, hermanos. Yo los animo en el nombre de Jesús que pongamos en práctica lo que la palabra del Señor nos enseña. Dios está dispuesto a bendecirnos, pero nosotros queremos la bendición, pero ahí usted realmente anda desordenadamente. ¿Cómo Dios lo va a bendecir así? Usted es un hijo desobediente, una hija desobediente. ¿Cómo lo va a bendecir el Señor? Usted quiere ser bendecido, obedezca la palabra del Señor. Obedezca a Dios en primer lugar, y ahí usted va a recibir las bendiciones de lo que la palabra del Señor nos enseña. Sigue diciendo el versículo 10. Y verán, dice, todos los pueblos de la tierra que el nombre de Jehová es invocado sobre ti, y te temerán, dice. En otras palabras, lo respetan a uno. Cuando uno está, a veces que uno se encuentra en una multitud donde realmente no tienen a Cristo en su corazón, uno tiene que controlar su vida. Entonces, cuando acá hay personas, lo ven a uno, que uno no practica lo que ellos practican, lo respetan a uno. En otras palabras, lo respetan. Y entonces aquí nosotros debemos identificarnos. Y verán todos los pueblos de la tierra que el nombre de Jehová es invocado sobre ti, y te temerán, dice. En otras palabras, lo respetan a uno, hermano. En esta hermosa mañana, qué alegre, qué bendición. La palabra del Señor nos habla de varias maneras, de varias formas, cómo nosotros debemos de servirle al Señor. Sigue diciendo el versículo 11. Y te hará Jehová, dice, sobreabundar en bienes, y el fruto de tu vientre, en el fruto de tu bestia, en el fruto de tu tierra, en el país que Jehová juró a tus padres que te ha de dar. Hermanos, aquí Dios está dispuesto a bendecirnos. Y te hará Jehová sobreabundar en bienes, dice. ¿Cómo nos va a sobreabundar nuestro Dios a nosotros? Cuando nosotros obedecemos a la palabra, cuando nosotros somos temerosos delante de la presencia del Señor. Usted, si va a practicar la palabra del Señor, usted va a ser temeroso. Déjeme decirle que usted va a ser bendecido con su familia, su terreno va a ser bendecido con sus frutos, va a haber de todo, va a haber maíz, va a haber frijol, va a haber café, va a haber lo que usted puede sembrar ahí. Realmente, déjeme decirle que usted va a ser bendecido de varias maneras. ¡Qué alegre, qué bendición! Jehová está dispuesto a bendecirnos. Ahora nosotros tenemos que ser de nuestra parte. Nosotros debemos de vivir

0: santidad delante de la presencia del Señor. Sigue diciendo la palabra del Señor. Y te abrirá, dice Jehová, tu buen tesoro, el cielo, dice, para enviar la lluvia a tu tierra en tu tiempo, y para bendecir toda obra de tus manos, y prestarás a muchas naciones y tú no pedirás prestado. Miren, hermanos, cómo Dios se manifiesta en nuestra vida. Te abrirá, dice Jehová, tu buen tesoro del cielo para enviar la lluvia a tu tierra en su tiempo. Gracias al Señor, que el Señor siempre tiene misericordia de nosotros. Ayer ya basta, recibimos una lluvia, algo fuerte. ¿Para qué? Para las plantas. Hay siembra, las siembras necesitan el agua, y si no hay agua, las siembras se secan, no hay que comer. Pero gracias al Señor, que el Señor tiene misericordia de nosotros. Gracias, porque el Señor siempre está a nuestro lado. ¡Qué alegre, qué bendición! Y para bendecir toda obra de tus manos, dice, todo lo que usted siembre en su terreno, usted lo va a cosechar. Déjeme decirle, difunto, mi papá me dijo una vez, si vas a sembrar algo, vas a cosechar. Y si no vas a sembrar, ¿qué vas a cosechar si no lo sembras? Si sembramos, cosechamos. Si no sembramos, no cosechamos nada. Aquí dice, y prestará, dice, a muchas naciones. Usted con su terreno, usted va a tener de todo, y realmente usted va a prestar a aquellos que realmente necesitan algo, y ahí usted realmente va a tener bendición de parte del Señor. Y prestarás a muchas naciones, dice. ¿Por qué? Porque usted es inteligente, usted está trabajando su tierra, usted tiene así que varias posesiones ahí, y prestarás a muchas naciones, dice, y tú no pedirás prestado, dice. Miren, hermanos, cómo déjenme decirle, cuando nosotros sembramos, cosechamos. Si usted no siembra, no cosecha, y entonces ahí estamos ahí. No, hermanos, déjeme decirle que si usted tiene un su terreno grande, debe de sembrar cualquier cosita allí. Usted un día, no muy tarde, va a cosechar, van a llegar las personas, regáleme esto, pues usted lo va a dar, porque realmente Dios lo está bendiciendo. Y prestarás a muchas naciones, dice, y tú, dice, no pedirás prestado, dice. Miren, hermanos, cómo la palabra del Señor nos habla, nos enseña. Dios siempre nos bendice a nosotros, hermanos. Dios siempre está dispuesto para bendecirnos. Son en esta hermosa mañana, déjeme decirle, hermano, que usted minutos. Quiere ser bendecido, obedezca la voz del Señor. Usted quiere recibir todas estas bendiciones que Dios dejó escrita aquí en su palabra, usted lo va a recibir. ¿Por qué? Porque usted está obedeciendo la palabra del Señor. Yo voy a ser bendecido es porque estoy obedeciendo a la voz del Señor. En mi casa no va a hacer falta nada, en mi casa va a haber bendición. ¿Por qué? Porque soy obediente a la palabra del Señor. Así usted debe también de poner en práctica la palabra del Señor, ser obediente para que Dios le siga bendiciendo de una manera especial. En esta hermosa mañana, que Dios bendiga su palabra, y gracias porque el Señor me dio estas palabras, y que Dios lo bendiga, que usted ponga en práctica la palabra del Señor, y el Señor lo va a bendecir. Y si así es la voluntad del Señor, estaré con ustedes el próximo domingo para llevarles un programa más, La Gran Comisión. Ahí no olvidando también que harían otro programa más con nuestro hermano Rocael Pojoy. Que Dios lo bendiga a él y a toda su familia allá en Colima. Y adelante con Cristo Jesús, hermanos, tanto, y bendiciones. Y que la paz del Señor reine en cada corazón.
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De Estéreo Bendición, una bendición tan grande saludarlos en este día domingo, mis hermanos, ya en la recta final de este mes de agosto. Y hasta aquí el Señor pues ha sido fiel con nosotros, su misericordia ha sido tan grande para con nosotros. Estamos ya en la fecha 30 de agosto del año 2026 y hasta el día de hoy el Señor ha sido bueno con nosotros. Una bendición tan grande saludarlos a todos, mis hermanos, ¿cómo están? ¿Cómo amanecieron? Esperando que se encuentre bien, que estén disfrutando de las bendiciones de Dios. Estamos ya en el espacio de programación He Aquí Yo Vengo Pronto y Mi Galardón Conmigo. Este programa pues es conducido todos los días domingos de 9 de la mañana a 10 de la mañana con su conductor, hermano Rocael Pojoy. El día de hoy pues él no podrá hacerse presente a su respectiva programación. Hace 8 días, ¿verdad? Pues él informaba que el día de hoy pues no le sería posible estar en su programa por asuntos también de trabajo en la misma obra del Señor. Así que con el permiso, la autorización de mi hermano programador, con el permiso de mi hermano Rocael Pojoy, vamos a conducir este programa un lapso de 60 minutos. Vamos a llevarles algunas alabanzas y también palabra de Dios. Así que esperando que usted no se desconecte, pueda continuar en sintonía de Estéreo Bendición y por supuesto en sintonía del programa He Aquí Yo Vengo Pronto y Mi Galardón Conmigo. Tenemos algunos minutos para poderles saludar, ya que por acá en este lugar los minutos se van rápido, los minutos vuelan, mis hermanos, y debemos siempre de aprovechar el tiempo, como dice la palabra de Dios, aprovechando bien el tiempo porque los días son malos. Amén. Vamos a escuchar entonces unas hermosas alabanzas para saludar a toda la audiencia. Si usted desea pues comunicarse en este programa, desea enviar algún saludo, hermano programador, también usted lo puede hacer. Y si pues no hay reportes, vamos a escuchar algunas alabanzas y después también escuchamos palabra de Dios. Escuchamos entonces esta alabanza y esperamos que usted también se siga gozando con nosotros en esta hora de la mañana. Buen provecho a los que están en horas del desayuno, a los que están disfrutando de esos deliciosos alimentos. Buen provecho para ustedes y sigámonos gozando en esta hora de la mañana.

Así que continuamos con ustedes en esta hora de la mañana, mis hermanos. Nos gozamos de una manera tan especial y tan maravillosa. Quiero también agradecer la comunicación de mi hermana Julie López, escuchándonos acá a un costado de la radio. Dios bendiga a mi hermana Julie, ahí en sintonía de Estéreo Bendición a todo volumen, ahí en familia, escuchando también Estéreo Bendición. Hermana Julie López, saludando al personal de turno, a mi familia, especialmente saludando, felicitando a su cuñada Julie Jock de López, que el día de hoy está de cumpleaños. Dios bendiga a mi hermana Julie de López, que hoy está de cumpleaños. Reciba este cordial saludo de parte también de su cuñada, hermana Julie López, que le desea muchas felicidades. Le pida al Creador del Universo que la guarde, la bendiga y le regale muchos, pero muchos años más de vida. También al saludo se une toda la familia López, que en coro le dicen felicidades y que cumpla muchos años más de vida. Así que muchas felicidades para mi hermana Julie Jock de López, que hoy está de cumpleaños. Muchas felicidades, mi hermana Julie. Que el Señor pues la bendiga siempre y siga dándole salud y vida para poder seguir estar, ¿verdad?, al lado de su familia. Mi hermana Julie haciéndonos solicitud de una alabanza de cumpleaños para saludar y felicitar a su cuñada, hermana Julie de López, que el día de hoy está de cumpleaños. Y escuchamos esta alabanza, y con esta alabanza le decimos, hermana Julie de López, muchas felicidades. Aleluya.

Así que continuamos con ustedes en esta hora de la mañana. Dios bendiga entonces a mi hermana Julie de López, que hoy está de cumpleaños. Muchas felicidades, hermana, y que este día pues se la pase de lo mejor al lado también de toda su familia. Quiero también agradecer la comunicación de mi hermana Blanca Gómez, escuchándonos en Cantón San Sebastián, Malacatán. Dios bendiga a mi hermana Blanca, que está en sintonía de Estéreo Bendición. Ella saludando al personal de turno, saludando a mi familia. Gracias, hermana, por el saludo. También saludando a hermano Rocael Pojoy, animándola a seguir adelante con tan bendecida programación. También hermana Blanca, pues ahí saludando a mi hermano Ronnie López y a toda su familia, saludando a hermano Isaí López, saludando a hermano Werner López y familia, saludando también a hermana Diana Martín, a hermana Elvira Martín, hermana Blanca, saludando a toda la audiencia en general, haciéndonos solicitud de dos alabanzas: Amarte Solo a Ti, Señor, y El Día en que Yo Muera. Vamos a escuchar estas dos alabanzas, y con estas alabanzas pues nosotros cerramos ya el espacio de complacencias. Viene ya palabra del Señor. Así que vamos a escuchar estas dos alabanzas solicitadas por hermana Blanca Gómez. Y después de estas alabanzas escuchamos también palabra de Dios.

0: Muy bien, mis hermanos, en esta mañana, qué bendición, de veras, cantos que el cual pues nos sugirieron nuestros hermanos, y de veras que al escuchar pues todo lo que la alabanza pues pronuncia, cómo lo motiva a uno, mis hermanos, lo motiva a uno en la vida espiritual para poder pues seguir adelante. Así que en esta mañana queremos saludar a nuestra hermana Maura, allá donde nos está visualizando, allá en El Porvenir, en Colonia San José, una hermanita pues también muy luchadora, una mujer que se ha esforzado desde hace muchos años. Fue pues compañera de nosotros también cuando estuvimos allá en Miramar Estéreo, y hoy pues que vemos ahí, nos saluda, verdad, para que nosotros pues también sigamos adelante. Entonces el trayecto pues de ella no ha sido fácil, y ahora viene a este lugar y tiene un programa, pues no es fácil, verdad, pero viene a hacerlo con aquello de que está agradecido con nuestro Dios por lo que Dios ha sido con ella y su familia. Así que adelante, hermana, adelante allá donde usted nos está viendo. Bendecimos su familia y que Dios la siga ayudando, que Dios la use, que Dios, hermana, haga muchas cosas en su vida espiritual. Muy bien, así que entonces en esta mañana vamos entonces a ocupar el tiempo en lo que es la palabra de Dios. Queremos saludar a nuestro hermano Vidal Monzón allá en San Carlos. Dios le bendiga, hermano Vidal. Dios bendiga a nuestra hermana Irene. Queremos bendecir la vida a nuestro hermano Hugo López también. Bendiciones, hermano Hugo, a nuestra hermana Marina, allá en San Carlos también. Muchas bendiciones para ustedes, hermanos, que están en sintonía de este programa allá en San Carlos, allá en Las Brisas, en muchos lugares donde a veces me cuentan, escuchamos su programa, hermano Rocael. Gracias. Saludos a nuestro hermano Israel de León. Nos está escuchando allá en Colima 1 en esta mañana. Dios le bendiga, mis hermanos. Así que vamos entonces a lo que es la palabra de Dios. Y la palabra lo vamos a hacer en el nombre del Padre, en el nombre del Hijo y del Espíritu Santo. En el libro de San Juan, en su capítulo 3 y su versículo 16, dice de la siguiente manera: porque de tal manera, dice, amó Dios al mundo, que nos ha dado a su Hijo unigénito, para que todo, dice, aquel que en él crea, no se pierda, sino que más tenga vida eterna. Palabra de Dios en esta mañana. Queremos, hermanos amados, llegar al corazón de usted. Hermano lindo, hermanita amada en la fe, si en la palabra encontramos el amor que Dios le tuvo al mundo, no nos equivoquemos pensando de la siguiente manera: entonces, si Dios amó al mundo, entonces Dios ama todo lo que hay aquí, todo lo que es el pecado. Hermanos, ahora quiero llegar al corazón de usted. Cuando la palabra de Dios se refiere amor al mundo, como bien usted y yo lo sabemos, cuando Dios amó al mundo,
1: cuando Dios envió a su Hijo unigénito a este mundo, para que Él viniera a dar su vida por usted y por mí, para que Él viniera a morir en la cruz del Calvario. Para Él no fue nada fácil, hermano, según lo dice la Biblia. El proceso, el vivir de Jesús en este mundo. Hermanos amados, hubieron muchas cosas que pasaron, pero Jesús lo hizo porque fue enviado por el Señor, porque el Señor, demostrando el amor al mundo, el amor a la humanidad, porque Dios no quiere que nadie se pierda, sino que todos vengan al arrepentimiento. Y cuando hablamos del arrepentimiento, de que todos reconozcamos que si vivimos en este mundo, vivimos por un solo Dios. Pero hay mucha gente, hermanos amados, que se le ha olvidado lo que Dios, lo que Él vino a hacer por la humanidad, lo que Jesús hizo por usted, hizo por mí. Hermanos amados, en la vida humana, si alguien hermano me dijera a mí, deme a su hijo, entrégueme a su hija y lo vamos a crucificar, lo vamos a matar. Hermanos amados, le soy honesto y sincero y con todo mi corazón le digo, yo no lo daría porque me dolería el alma. Me dolería el corazón. Yo no sé si en esta mañana usted me vaya a ir entendiendo a la palabra que hoy estamos, hermanos, hablando. Nadie de nosotros lo haría, hermanos, porque todos, como padre, usted como madre, desea lo mejor para un hijo, para una hija, y mucho menos para que usted lo vaya a entregar a que sea muerto, a que dé su vida, como lo hizo Jesús. Dios le da la orden para que viniera al mundo, pero no solamente iba a venir, sino que en el tiempo que el cual Jesús iba a estar en este mundo, iba a tener su término, que donde Él iba a llegar a morir en la cruz del Calvario. Hermanos, la palabra dice, porque de tal manera amó Dios al mundo, quien ha dado a su Hijo unigénito, para que todo, escuche hermano, para que todo, dice, aquel que en Él crea, que no se pierda, sino que no se pierda, sino que venga al arrepentimiento. Aún todavía hay tiempo. Aún todavía puedes arrepentirte de tus pecados. Aún todavía puedes volver a los pies de Cristo. Porque no sea que venga la muerte, o no sé en qué momento el Señor pueda venir por su iglesia y que cuando el Señor venga por su iglesia, la pregunta es, ¿en dónde estás tú? ¿Qué es lo que estás haciendo, hermano, hermana, amigo? A veces, hermanos, nosotros como seres humanos olvidamos el favor, olvidamos la misericordia de Dios. Cuando el Señor, escuchen esta mañana, cuando el Señor lo crucificaron, a Él le pusieron una corona de espina, a Él le pusieron unos grandes clavos. No son clavos como los que hoy se ven, hermanos. Le pusieron en sus manos, en sus pies, y según la Biblia, la corona de espina no es de aquellas espinas que hoy se ven. Por eso es que su rostro empezó a brotar sangre. Y cuando el Señor, cuando Jesús estando crucificado en esa cruz, ¿cuáles fueron las palabras de Jesús? Esas palabras que salieron de su boca y dijo: Padre, perdónalos porque no saben lo que hacen. Hermanos amados, cuando uno recuerda esos momentos y cuando uno se pone a meditar en la palabra, hermanos amados, somos humanos, somos de sentimiento, pero a veces cuando uno ve al mundo haciendo las cosas que no son agradables delante de Dios, cuando uno ve al mundo que el mundo tiene en poco la venida de Dios, el mundo cree que no va a haber un juicio, el mundo cree que todo esto no va a tener su final. A veces da tristeza, mis hermanos amados. Pero es tiempo, hermano, hermana o amigo. Por eso hoy en mi corazón impacta la palabra. La palabra que el cual, hermanos amados, hoy lo tenemos como un versículo, lo tomamos, hermano, como algo de mucha bendición para nuestra vida. Yo no sé si la palabra a usted le bendice, pero la palabra para mí me es de bendición. Porque no solamente llegó a morir en la cruz del Calvario, sino que fue aborrecido, fue despreciado, fue golpeado, lo escupieron. Hermanos, muchas cosas que le hicieron a Jesús mientras Jesús cargaba la cruz, mientras Jesús llevaba la cruz. Hermanos, hay muchas cosas que le hicieron a aquellos hombres malos, aquellos hombres que no tuvieron misericordia, aquellos hombres que no se compadecieron. De lo que Jesús anduvo haciendo en esta tierra. Pero Jesús era enviado por el Padre. Y hoy en esta mañana, en esta mañana es un momento de reflexión. Es un momento que donde nosotros, cuando escuchemos un pasaje o una palabra, que no la tomemos como algo que solamente viene como algo pasajero en nuestra vida. Hermanos, que tomemos la palabra, que en esta palabra nosotros tengamos en mente, que si Él murió en la cruz del Calvario, que si Él vino a dar su vida por usted y por mí, que nosotros tengamos en mente y dentro de nuestro corazón, que nosotros a cada día podamos servirle, que a cada día podamos estar en su bendita obra, que no importa, hermanos, en la vida si te han llegado a despreciar, que no importa en la vida si te han aborrecido en tu comunidad, que no importa muchas cosas que a ti te hagan, pero si estás sufriendo por la causa de Cristo, bienaventurado eres, hermana, hermano.

hermanos lindos. Y que entonces, cuando todo esto un día llega a acontecer, que cuando todo esto un día llega a pasar, a cumplirse los mandamientos de la palabra, un día nosotros no tengamos la excusa de decir: nadie me habló de la palabra de Dios, nadie se acercó a mí. Porque delante de Dios no vamos a mentir, hermanos, como hoy en día. A veces durante el día hablamos más mentira que verdad, hermanos. Pero delante de Dios no vamos a mentir. Ahí toda palabra Dios la va a conocer, y delante de Él no habrán mentiras. Hoy hay muchas cosas que están pasando, hermanos. Con esto yo no pretendo asustarte, ¿verdad? Pero hoy hay muchas cosas que se están dando. A cada momento la tierra está temblando. A cada momento, a veces he escuchado, a veces que hay familia, dicen: ¿escuchó usted de que hubo temblor a la 1:00 a.m? A veces uno ni cuenta se da, hermanos. A veces dice que hay temblor a las 5:00 a.m. Pues así va a ser, hermanos, cuando sea la venida de Dios. Quizás estemos durmiendo cuando el Señor venga, y que cuando nos demos cuenta ya no estemos en este mundo. Pero ¿qué quiere Dios? Que nosotros vengamos al arrepentimiento. Que Dios te bendiga, hermana. Que Dios te bendiga, hermano. Que Dios te bendiga, amigo. Esto es un momento de reflexión. Si te habías olvidado, si habías escuchado algún mensaje más, pero no habías tenido la oportunidad de escuchar cómo fue la muerte de Jesús en este mundo, cómo fue que cuando Jesús vino a morir, cómo fue cuando Jesús vino a dar su vida por ti y por mí en la cruz del Calvario. Que Dios les bendiga. Que Dios les bendiga en esta mañana. Hemos llegado a la parte final de la programación. Saludos a nuestro hermano Haroldo, que nos visualiza. Muchas bendiciones, hermano Haroldo Pérez. Que Dios le bendiga, hermanito. Sigamos adelante, hermanos.

0: Así mis hermanos, hermanas, llegamos ya a la parte final de este espacio de programación. Y aquí yo vengo pronto y mi galardón conmigo, esperando mis hermanos, esperando que este espacio de programación pues haya sido de bendición para su vida. Si este programa pues fue de bendición para su vida, le invitamos a que lo vuelva a sintonizar el próximo domingo de 9 de la mañana a 10 de la mañana con su conductor hermano Rocael Pojoy. Dios primero, el próximo domingo podrá estar en este lugar para poder así también conducir su espacio de programación. Por hoy mis hermanos hemos conducido este programa esperando en el Señor que usted se haya gozado con nosotros, esperando que se haya gozado escuchando alabanzas, también escuchando palabra de Dios. No se desconecte, viene ya un espacio más de programación y acá estaremos nosotros en controles con mi hermano programador y estará disponible también los 8 dígitos de radio 3309-4580.
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Así que es una bendición grande, pueblo del Señor, saludarlos en esta hora de la mañana. Una bendición grande poder saludarlos a cada uno de ustedes. Estamos por acá muy contentos, alegres, ahí estamos, ¿verdad? Pues también a la espera, a la espera, ¿verdad? Que mi hermano programador pues pueda hacerse presente, ya que pues no tenemos ni una información si el día de hoy pues estará en su programación. Así que por acá estamos nosotros, ahí a la espera, ¿verdad? De tener alguna información, si el día de hoy pues mi hermano programador, hermano Evelio, podrá estar en su espacio de programación. Es una bendición grande poderlos saludar a cada uno de ustedes, mis hermanos. Gracias por esa fiel sintonía, Stereo Bendición. Una bendición siempre también poderlos saludar a cada uno de ustedes. Vamos a llevarles algunas alabanzas para que usted también se siga gozando en esta hora de la mañana. Usted gusta, desea reportarse con nosotros, puede hacerlo, está disponible los 8 dígitos de radio 3309-4580, totalmente habilitados, puede reportarse con nosotros, puede comunicarse y hacernos saber hasta dónde está llegando la señal de Estéreo Bendición. Estamos por acá y estaremos recibiendo su comunicación. Puede comunicarse al 3309-4580, usted que nos está escuchando, desea escuchar alguna alabanza, desea enviar algún saludo, puede comunicarse en esta hora de la mañana, puede también enviarnos un mensaje de texto, su mensaje por vía WhatsApp, que acá nosotros con mucho gusto vamos a estar, mis hermanos, también complaciéndole con las alabanzas que usted desea escuchar. Vamos escuchando unas hermosas alabanzas para saludar a toda la audiencia mientras usted se reporta con nosotros en esta hora de la mañana.

Recuerdo un día martes, estaba preparando mi mensaje en la iglesia y de pronto mi esposa se me acerca y me dice unas palabras: amor, ¿qué está pasando contigo? Ya no eres igual, ya no eres el mismo cuando nos conocimos por primera vez. Cuando ella se fue, yo me puse a reflexionar y doblé mis rodillas y le dije: Dios, toma el control de mi vida, ya no quiero ser el mismo. Fuerte es aquel que reconoce sus debilidades y no aquel que los oculta. La familia quiere formar Dios en este tiempo.

Esa noche he doblado mis rodillas y le dije: Señor, toma el control de mi vida. Quiero ser un mejor padre, quiero ser el mejor esposo, el mejor amigo. A veces mostramos una cosa en los altares y nuestros hogares muchas veces no somos los mismos. Dios no quiere eso para nosotros. Dios quiere gente real, Dios quiere gente verdadera, gente que viva lo que hable, viva lo que canta. Es tiempo de ser verdaderos ante los ojos de Dios.

Así que nos gozamos, mis hermanos, hermana, nos gozamos escuchando estas preciosas alabanzas. Alabanzas muy preciosas, con un gran mensaje para nuestra vida, esperando que también usted se esté gozando con nosotros en esta hora de la mañana. 10 minutos y puntualizamos las 11 de la mañana. Nosotros continuamos por acá con ustedes, gozándonos de una manera tan especial y tan maravillosa. Está disponible los 8 dígitos de radio. Usted gusta, desea reportarse con nosotros, desea solicitar su alabanza, desea enviar algún saludo, puede comunicarse con nosotros a los números de Estéreo Bendición 3309-4580, totalmente habilitados. Puede reportarse con nosotros y hacernos saber hasta dónde está llegando la señal de Estéreo Bendición. Acá estamos a la espera de su reporte. Acá estamos esperando a que usted pueda reportarse en esta mañana y pueda también, pues, ahí comentarnos hasta dónde está llegando la señal de Estéreo Bendición. Así que saludos entonces para cada uno de ustedes. Está con ustedes una amiga, hermana en Cristo, Julia Martín. Nos gozamos a través de las alabanzas. Ahí seguimos acá esperando su reporte en esta hora de la mañana.

Así que continuamos con cada uno de ustedes, mis hermanos, en esta hora de la mañana. Estamos ya puntualizando 11 de la mañana con 12 minutos y nosotros continuamos por acá con ustedes, llevándoles, mis hermanos, alabanzas, llevándoles un bonito espacio de saludos y complacencias. Esperamos que usted se esté gozando también con nosotros en esta hora de la mañana. Por acá seguimos. Recuerde que está disponible los 8 dígitos de radio 33 09 45 80. Usted que está en sintonía de Estéreo Bendición puede comunicarse con nosotros, puede también hacernos solicitud de sus alabanzas. Si usted desea enviar algún saludito, puede también reportarse con nosotros en esta hora de la mañana.

Así que nosotros continuamos con cada uno de ustedes, mis hermanos, en esta hora de la mañana. Una bendición tan grande poder saludarlos a todos ustedes en esta hora de la mañana. Ya 25 minutos han pasado ya de las 11 de la mañana y nosotros estamos por acá muy contentos, muy alegres. Mis hermanos, estamos por acá en cabinas de Estéreo Bendición, acá para poder siempre también bendecir su vida con alabanzas. Una bendición saludarlos, mis hermanos, a todos ustedes en este día domingo, ya fecha 30 de agosto del año 2026. Estamos ya en la recta final, mis hermanos, estamos ya en la recta final de este mes, y hasta aquí el Señor ha estado con nosotros, hasta aquí nos ayudó Jehová, hasta aquí, mis hermanos, el Señor ha tenido misericordia de cada uno de nosotros, amén. Así que un privilegio grande poder saludarlos a cada uno de ustedes, mis hermanos, en esta hora de la mañana. Esperando que usted se encuentre bien, esperando que ahí esté disfrutando de las bendiciones de Dios. El día de hoy domingo muchos se reúnen en familia, el día de hoy domingo muchos pues ahí se reúnen, ¿verdad?, en familia, ahí disfrutando siempre de las bendiciones de Dios, y sin duda alguna, ¿verdad?, pues ahí están también en esta hora de la mañana reunidos en familia, pero escuchando Estéreo Bendición. Saludos para ustedes, mis hermanos. Una bendición grande poderlos saludar a cada uno de ustedes. Estamos ya en un bonito espacio de saludos y complacencias. Estamos acá, mis hermanos, para poder siempre bendecir su vida a través de las alabanzas. Usted que nos está escuchando, usted que ahí está ya en sintonía de Estéreo Bendición, desea escuchar alguna alabanza, desea pues ahí escuchar alguna alabanza especial, alguna alabanza favorita, puede también ahí hacer solicitudes o alabanza, puede enviarnos su mensaje, puede llamarnos también al 3309-4580. Dios bendiga a mi hermana Maura López allá en El Porvenir. Dios bendiga a mi hermana Maura allá en sintonía de Estéreo Bendición, si no me equivoco, pues ahí escuchando a todo volumen en esta hora de la mañana, juntamente con su madrecita. Así que bendiciones a hermana Maura López allá en El Porvenir. Un gusto, hermana Maura, poderla saludar en este día, domingo. Dios bendiga también a mi hermano, a los que ahí están en sintonía, hermano Horman. Saludos para él también y toda su familia en este día domingo. Así que saludos entonces, saludos para todos. Usted gusta, desea escuchar alguna alabanza, puede solicitarlo en esta hora de la mañana que acabamos de estar, para poder complacerle con sus alabanzas, alabanzas favoritas, alabanzas también que bendicen su vida. Vamos a escuchar entonces una preciosa alabanza más para seguir saludando a la audiencia. Mientras usted se reporta, mientras usted activa los 8 dígitos de radio, saludos, hermana Gaby, saludos, hermana Gaby, dice saludos. Saludos, hermana Juli, amén. Dios la bendiga, hermana Gaby, una bendición también poderla saludar. Bendiciones, bendiciones para cada uno de ustedes entonces. Tenemos un mensaje, dice, saludos a mi mamá Isabel y a mi abuelita, dice Carmen, amén. Claro que sí, Dios bendiga ya a la familia, Dios les bendiga de una manera tan especial. Dios bendiga a mi hermano Jonathan Bamaca allá en la Unión Americana, si no estoy mal, allá nos está él también escuchando en esta hora de la mañana. Dios le bendiga, hermano Jonathan Bamaca, ¿cómo está? ¿Cómo está ese ánimo? Un gusto también poderlos saludar en esta hora de la mañana. Vamos escuchando esta preciosa alabanza para saludar a toda la audiencia. Escuche, medite la letra de esta alabanza y gócese también con nosotros. Dice acá en Los Ángeles, California. Dios bendiga a mi hermano Jonathan Bamaca allá en la Unión Americana, allá en Los Ángeles, California. A todos los que nos escuchan allá también en Estados Unidos y en los diferentes estados. Vamos escuchando entonces esta preciosa alabanza y regresamos con ustedes.

Así que continuamos con cada uno de ustedes, mis hermanos, en esta hora de la mañana. Nos gozamos de una manera tan especial y tan maravillosa. Gracias por estar siempre con nosotros, por estar en sintonía también de Estéreo Bendición. Seguimos por acá muy contentos, alegres, gozándonos a través de las alabanzas. Dios bendiga a mi hermana Rosa López. Dios la bendiga, hermana. Ella pues ahí nos enviaba también un mensaje. Dice, hermana, buenos días, puede complacerme, dice, con una alabanza. Claro que sí, Lágrimas en el Desierto, con el cantante José Manuel Gómez. Vamos a escuchar esta preciosa alabanza que mi hermana nos ha solicitado. Dios bendiga a mi hermana Rosa López, allá donde ella está en sintonía de Estéreo Bendición. Dios la bendiga, hermana Rosa. Una bendición grande también poderla saludar en esta hora de la mañana. Claro que sí, vamos a escuchar esta preciosa alabanza, esperando, hermana, que sea de gran bendición para su vida espiritual.

Así que nosotros continuamos con cada uno de ustedes en esta hora de la mañana. Hemos escuchado esta preciosa alabanza. Hemos saludado, hemos bendecido a mi hermana Rosa López, que ahí está en sintonía también de Estéreo Bendición. Dios la bendiga, hermana Rosa. Esperando que esta alabanza pues haya sido también de bendición para su vida espiritual. Quiero también saludar a mi hermano Rubio Toniel, escuchándonos allá en Santo Domingo 1. Dios bendiga a mi hermano Rubio, que ahí está en sintonía de Estéreo Bendición. El fiel oyente de Estéreo Bendición, si no me equivoco, ¿verdad? Pues ahí está en familia, escuchando pues Estéreo Bendición a todo volumen. Dios bendiga a mi hermano Rubio. Dios bendiga a toda su familia allá en Santo Domingo 1. Dios le bendiga, hermano Rubio. Esperando también que ahí esté disfrutando de las bendiciones del Señor. Hermano Rubio decía, hermana, aquí estoy. Aquí estamos en victoria, amén. Así es, hermano Rubio, porque con Cristo Jesús nosotros vamos de victoria en victoria. Bendiciones a mi hermano Rubio. Él también pues ahí decía, hermana, complázcame con una alabanza a cargo de la agrupación Tierra Santa, la Biblia. Claro que sí, vamos a escuchar esta preciosa alabanza para saludar a mi hermano Rubio Toniel allá en Santo Domingo 1.

Así que continuamos con ustedes en esta hora de la mañana, mis hermanos. Nos gozamos de una manera tan especial y tan maravillosa a través de las alabanzas. Hemos escuchado esta preciosa alabanza. Hemos saludado, hemos bendecido a mi hermano Rubio Otoniel allá en Santo Domingo 1. Dios bendiga a mi hermano Rubio ahí en sintonía de Estéreo Bendición, esperando, hermano Rubio, que esta alabanza haya sido de gran bendición para su vida espiritual. Esperando que también usted se esté gozando con nosotros, amada audiencia, esperando que cada alabanza pues también esté siendo de bendición para su vida espiritual. Recuerde que debemos de alabar y glorificar el nombre del Señor Jesucristo, porque Él ha sido bueno con nosotros. Él es bueno y seguirá siendo bueno, amén. El día de hoy, pues Él nos ha dado la oportunidad, nos ha dado el privilegio, mis hermanos, de poder abrir nuestros ojos, de poder contemplar un día más, de poder ver un día más, mis hermanos. Y no es suerte, no es casualidad, sino que ha sido la gracia del Señor, amén. Así que bendiciones para cada uno de ustedes, ahí donde usted nos esté escuchando en familia. Algunos el día de hoy domingo, pues ahí visitan a su familia, ahí se reúnen en familia, ahí están escuchando también Estéreo Bendición. Les saludamos a cada uno de ustedes ahí en familia también. Gócense ahí en familia, cuenten de las maravillas de Dios, hablen de la grandeza de Dios, de lo grande y poderoso que el Señor ha sido con nosotros. Así que bendiciones para todos. Estamos acá en cabinas de Estéreo Bendición, llevándoles un bonito espacio de saludos y complacencias. Usted, audiencia, que desea reportarse, usted desea comunicarse con nosotros en esta hora de la mañana, puede reportarse al 3309-4580, puede comunicarse con nosotros, puede enviarnos un mensaje de texto, un mensaje por vía WhatsApp, a través de Messenger. Y nosotros con mucho gusto vamos a estar también ahí dando lectura a su mensajito y complaciéndole con las alabanzas que usted desea escuchar. Así que mientras tanto vamos a escuchar otra alabanza más para poder saludar a toda la audiencia. Mientras usted se sigue reportando, mientras usted también se pueda comunicar con nosotros, mientras usted pues ahí nos deje su mensaje y su solicitud de alabanzas. Así que estamos en este lugar y queremos pues ahí interactuar un momento con ustedes. Queremos saber cómo usted se encuentra, cómo está ese ánimo, cómo está ese gozo. Así que bendiciones, bendiciones para todos, y escuchamos estas preciosas alabanzas.

Que no estamos solos, el Señor está con nosotros. Así que continuamos con cada uno de ustedes, mis hermanos, en esta hora de la mañana, ya 5 minutos y puntualizamos las 12 del mediodía. Quiero agradecer la comunicación de mi hermana Roxana, escuchándonos allá en Caserío Candelaria. Dios bendiga a mi hermana Roxana, está en sintonía de Estéreo Bendición a todo volumen. Mi hermana Roxana, saludando al personal de turno, saludando a mi familia, gracias hermana por el saludo. Saludando a todo el staff de locutores, programadores que laboran aquí en Estéreo Bendición. Hermana Roxana, saludando a hermano Ronnie López y familia, saludando a hermano Isaí López y a sus compañeros de trabajo. Hermana Roxana, saludando también a la familia Pérez allá en Finca Monte Alegre, saludando a hermano Florindo Pérez y también a hermana Paola Pérez. Hermana Roxana también saludando, felicitando a su hijo Josías Samuel Agustín Barrios, que la fecha 20 de septiembre estará de cumpleaños. Al mismo tiempo también felicitando a su hermano Johnny Nehemías, que también la fecha 20 estará de cumpleaños. Habrá doble fiesta ahí con mi hermana Roxana. Doble fiesta, pues ahí estará celebrando mi hermana Roxana, ya que por la fecha 20 de septiembre su hijo Josías Manuel Agustín Barrios y su hermano Johnny Nehemías estarán de cumpleaños. Desde ya muchas felicidades a los dos cumpleañeros. Ya los primeros cumpleañeros de este mes de septiembre. Dios bendiga entonces a los cumpleañeros, a Josías Samuel y Johnny Nehemías, que la fecha 20 de septiembre estarán de cumpleaños. Desde ya muchas felicidades, reciban este cordial saludo de parte también de hermana Roxana, que desde ya les desea muchas felicidades. Le pida al Creador del Universo que los guarde, los bendiga y les regale muchos, pero muchos años más de vida. También al saludo pues se une el staff de locutores y en coro le decimos a ellos muchas felicidades. Hermana Roxana haciéndonos solicitud de unas alabanzas de cumpleaños para saludar y felicitar a su hijo y a su hermano, que la fecha 20 de septiembre estarán de cumpleaños. Y nos solicita las alabanzas, la prueba y lágrimas en el desierto de los salmistas de Jehová. Vamos escuchando estas alabanzas. Saludamos a hermana Roxana, a su familia, allá en Caserío Candelaria. Dios la bendiga, hermana Roxana. Ánimo también a seguir siempre adelante con Cristo Jesús. Vamos escuchando estas alabanzas de cumpleaños. Felicitamos a Josías Samuel Agustín Barrios y Johnny Nehemías, que la fecha 20 de septiembre estarán también llegando a un año más de vida.

0: Así que continuamos con cada uno de ustedes, mis hermanos, en esta hora de mediodía. Ya 7 minutos han pasado de las 12 del mediodía. Nosotros continuamos por acá con ustedes, gozándonos a través también de las alabanzas.
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0: Así que continuamos con ustedes. Dios bendiga a mi hermano Juviera, escuchándonos allá en Escuintla. Dios bendiga a mis hermanos allá en Escuintla, a los que están en sintonía de Estéreo Bendición. Dios les bendiga de una manera tan especial, especialmente Dios bendiga a mi hermano Juviera, que ahí está en sintonía de Estéreo Bendición, ahí dejándonos también su mensaje, y dice: hermana, puede complacerme con una alabanza, dice, llévame a tus atrios, al lugar santo. Claro que sí, vamos a escuchar esta preciosa alabanza que mi hermano nos ha solicitado, escuchándonos allá en Escuintla. Dios le bendiga, mi hermano, una bendición grande también poderlo saludar en esta hora del mediodía. Claro que sí, vamos a escuchar esta preciosa alabanza, llévame a tus atrios. Esperando, hermano, que esta alabanza pueda también ser de bendición para su vida espiritual.

Así que hemos escuchado pues esta preciosa alabanza, esperando que ahí pues mi hermano también se haya gozado con nosotros en esta hora ya del mediodía. Quiero saludar a mi familia, escuchándonos allá en Colonia Santa Rosa 1. Dios bendiga a mi familia, ahí también en sintonía de Estéreo Bendición. Dios bendiga a mi hermana Diana Martín, que ahí está con nosotros, también en sintonía de Estéreo Bendición. Dios bendiga a mi hermana, Dios bendiga a mi familia, a toda mi familia que el día de hoy pues ahí están en casita también escuchando Estéreo Bendición. Mi hermana Diana nos ha solicitado una preciosa alabanza desde mi quebranto. Vamos a escuchar esta alabanza a cargo de Emilson Medina para saludar y bendecir a mi hermana Diana Martín, esperando que esta alabanza pues también pueda ser de bendición para su vida espiritual.

Así que continuamos con cada uno de ustedes, mis hermanos, en esta hora del mediodía. Hemos escuchado esta preciosa alabanza. Hemos saludado a mi hermana Diana Martín, escuchándonos allá en Colonia Santa Rosa 1. Esperando que esta alabanza haya también sido de bendición para su vida espiritual. Continuamos con ustedes, tenemos un mensajito de texto, la cual le damos lectura, dice de la siguiente manera. Hola, buenas tardes, hermana, Dios me la bendiga siempre, bendiciones para su vida y para toda su familia. Puede complacerme, dice, con dos alabanzas, una alabanza de Martina Osorio y una alabanza con Jesús Adrián Romero. La escucho aquí en el caserío El Delirio. Le saluda hermana Heidi. Dios bendiga a mi hermana Heidi, escuchándonos allá en caserío El Delirio. Dios le bendiga a mi hermana Heidi. ¿Cómo está? ¿Cómo está ese ánimo? ¿Cómo está la familia? Un gusto, un placer poderla saludar, mi hermana Heidi. Gracias por estar en sintonía de Estéreo Bendición. Ella pues escuchando a todo volumen. Dios la bendiga, hermana Heidi, esperando que se esté gozando con nosotros. Hermana Heidi, saludando al personal de turno, saludando a mi familia. Gracias, hermana, por el saludo. Y también haciéndonos solicitud de dos alabanzas, una alabanza con Martina Osorio y otra alabanza con Jesús Adrián Romero. Dios la bendiga, hermana Heidi. Vamos escuchando entonces estas alabanzas que mi hermana nos ha solicitado allá en caserío El Delirio, esperando, hermana, que estas alabanzas puedan también ser de bendición para su vida espiritual. Hemos por acá seleccionado unas alabanzas y esperando que pueda ser de bendición para su vida.

Así que continuamos con cada uno de ustedes, mis hermanos, en esta hora del mediodía. Nos gozamos de una manera tan especial y tan maravillosa, esperando que también usted se esté gozando con nosotros en esta hora. Ya 25 minutos han pasado ya de las 12 del mediodía. Hemos escuchado estas alabanzas. Hemos saludado a mi hermana Heidi, escuchándonos allá en Caserío El Delirio. Dios le bendiga, hermana Heidi, esperando que estas alabanzas hayan sido también de gran bendición para su vida espiritual. Nos seguimos gozando, mis hermanos, en esta hora ya de la tarde. Nos seguimos gozando a través de las alabanzas, esperando que también usted ahí también se esté gozando con nosotros.

Así que bendiciones, bendiciones para cada uno de ustedes. Dios bendiga a mi hermano Silvestre Pérez. Y Dios le bendiga, hermano. Un saludo hasta allá en Santa Ana, El Rodeo. Allá se encuentra mi hermano Silvestre. Dios le bendiga, siervo. Una bendición también poderlo saludar en esta hora del mediodía. Gracias también por estar siempre conectado también a través de Estéreo Bendición. Un saludo para usted, hermano Silvestre Pérez, allá en Santa Ana, El Rodeo. Y saludos a su familia también allá en Caserío Botrán, Malacatán. Continuamos con ustedes en esta hora de la tarde. Dios bendiga a mi hermano César Pérez, escuchándonos allá en Caserío Ramazzini. Dios bendiga a mi hermano César Pérez, que nos está escuchando a todo volumen. Dios le bendiga, hermano César, una bendición tan grande poderlo saludar allá en Caserío Ramazzini. Hermano César, saludando al personal de turno, saludando a mi familia. Gracias, hermano, por el saludo. Saludando también a toda su familia Pérez allá en Caserío Ramazzini. Dios bendiga a la familia Pérez allá en Caserío Ramazzini. También, hermano César, saludando a su querida madrecita, mi hermana Catalina. ¿Cómo está mi hermana Catalina allá en Caserío Ramazzini? Un gusto, un placer también poderla saludar en esta hora ya de la tarde, ahí en sintonía de Estéreo Bendición. Hermano César, saludando también a su nieto Andrés Fernando. Dios bendiga también a Andrés, que ahí está en sintonía de Estéreo Bendición. Hermano César Pérez, saludando a toda la audiencia en general, haciéndonos solicitudes de una preciosa alabanza, siervo mío, ¿por qué lloras?, a cargo de Rudy López. Vamos a escuchar esa preciosa alabanza que mi hermano César nos ha solicitado, esperando, hermano, que esta alabanza pueda ser también de gran bendición para su vida espiritual. Vamos escuchando esta alabanza a cargo de Rudy López. Saludamos a hermano César Pérez, a toda la familia Pérez allá en Caserío Ramazzini, El Rodeo. Dios bendiga a mi hermana Janet, dice bendiciones hermana Janet, un gusto también poderla saludar en esta hora de la tarde.

Así que es una bendición, mis hermanos, una bendición grande poderlos saludar a cada uno de ustedes. Hemos escuchado, pues ya hemos escuchado esta preciosa alabanza. Hemos escuchado esta preciosa alabanza, hemos saludado, hemos bendecido a mi hermano César Pérez allá en Caserío Ramazzini. Dios bendiga a todos los hermanos allá en Caserío Ramazzini. Allá también tenemos audiencia, allá hay hermanos también que nos están escuchando. Dios bendiga a la familia Pérez también. Dios bendiga a mi hermano Jaime Pérez allá en Caserío Ramazzini. Allá también son fieles oyentes a Estéreo Bendición. Dios bendiga a hermano Jaime Pérez allá en Caserío Ramazzini y a toda su familia también. Así que nosotros continuamos por acá con ustedes, gozándonos, mis hermanos, a través también de las alabanzas. Recuerde que estamos llevándoles un bonito espacio de saludos y complacencias. Si usted gusta, también desea comunicarse, desea solicitar alguna alabanza especial, alguna alabanza favorita, puede también, mis hermanos, reportarse con nosotros, ahí dejarnos su solicitud de alabanza. Que nosotros por acá estamos aprovechando el tiempo y estamos llevándoles alabanzas, como dice la palabra del Señor, aprovechando bien el tiempo, porque los días son malos, audiencia. Así que estamos por acá aprovechando el tiempo y estamos escuchando alabanzas, estamos ahí complaciendo a la audiencia con las alabanzas que desean escuchar en esta hora del mediodía. Dios bendiga a mi hermana Janet, escuchándonos en esta hora de la tarde. Dios la bendiga, hermana Janet, una bendición también poderla saludar. Dios la bendiga, hermanita, un gusto, un placer saludarla a usted, a toda su familia. Mi hermana Janet, pues dice: hermana, me gustaría escuchar una alabanza como el siervo de Héctor Fuentes. Claro que sí, una alabanza muy preciosa también con un gran mensaje para nuestra vida. Así que pues vamos a escuchar esta alabanza como el siervo de Héctor Fuentes. Vamos a saludar, vamos a bendecir a mi hermana Janet, que ahí está en sintonía también de Estéreo Bendición. Esperando, hermana, que esta alabanza pueda ser de bendición para su vida espiritual.

Así que continuamos con cada uno de ustedes, mis hermanos, en esta hora del mediodía. Hemos escuchado pues ya esta preciosa alabanza, hemos saludado a mi hermana Janet. Dios la bendiga, hermana, ánimo a seguir siempre adelante también con Cristo Jesús. Tenemos por acá otro mensaje más, dice: saludos, hermana, me gustaría escuchar una alabanza, el alfarero. Aquí estoy, dice, en sintonía, en Baja Verapaz, hermana, dice, bendiciones, amén. Dios bendiga a mi hermana, su Lady Kaal, allá en Baja Verapaz. ¿Cómo está mi hermana? ¿Cómo está ese ánimo? Una bendición tan grande también poderla saludar. Una bendición tan grande poder saludar a todo el pueblo del Señor allá en Baja Verapaz. Saludos para cada uno de ustedes, especialmente a mi hermana Zuleidy Kaal, que ahí está también en sintonía de Estéreo Bendición. Mi hermana haciéndonos solicitud de una preciosa alabanza, El Alfarero, una alabanza muy preciosa, también con un gran mensaje para nuestra vida. Vamos a escuchar esta alabanza. Usted, audiencia que nos escucha, ahí usted escuche, medite la letra de esta alabanza y gócese también con nosotros, ya que por medio de las alabanzas el Señor Jesucristo también viene a bendecir nuestra vida, viene, mis hermanos, a fortalecer también nuestra vida espiritual. Vamos escuchando esta preciosa alabanza. Saludamos a mi hermana Zuleidy Kaal, escuchándonos allá en

Así que continuamos con cada uno de ustedes, mis hermanos, en esta hora de la tarde. Hemos escuchado esta preciosa alabanza. Una alabanza muy preciosa, mis hermanos, muy preciosa esta alabanza que hemos escuchado. Hemos saludado a mi hermana Zuleidy Kaal, allá en Baja Verapaz, esperando, hermana Zuleidy, que esta alabanza pues haya sido también de gran bendición para su vida espiritual. Dios bendiga a mi hermano Melvin, escuchándonos también en esta hora de la tarde. Dios le bendiga, hermano Melvin, una bendición poderlo también saludar. Y ánimo, ánimo también a seguir siempre adelante con Cristo Jesús. Quiero saludar a mi hermana Estela Guzmán, allá en Plan La Lima, Malacatán. Dios bendiga a mis hermanos allá en Malacatán. Dios bendiga a mi hermana Estela Guzmán, ahí en sintonía de Estéreo Bendición. Dios bendiga también a su hijo, a Juanito. Ahí están escuchando a todo volumen en esta hora de la tarde. Hermana Estela, saludando al personal de turno, saludando a mi familia. Gracias, hermana, por el saludo. Saludando a hermano Ronnie López y familia. Saludando a hermano Werner López y familia. Saludando a hermano Isaí López y familia. Saludando a los esposos Bamaca. Saludando a hermana Diana Martín, a hermana Elvira Martín. Saludando también a la familia López, escuchándonos aquí a un costado de la radio. Saludando también a los pastores Juan López y Elvira Ramírez de López. Hermana Estela, haciéndonos solicitud de unas alabanzas, soy el hijo de un rey. Y nos solicita la segunda alabanza, yo profetizo vida. ¿Y por qué estás triste? De Whitman Camposeco. Vamos a escuchar las alabanzas que mi hermana Estela Guzmán nos ha solicitado, esperando, hermana, que estas alabanzas puedan también ser de bendición para su vida espiritual, esperando que se pueda gozar también juntamente.

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0: 48
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estruendo de huesos antes de que el ejército se levantara. 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

0: Hemos escuchado estas preciosas alabanzas, hemos saludado, hemos bendecido a mi hermana Estela Guzmán, escuchándonos en plan La Lima Malacatán. Dios la bendiga, hermana Estela, esperando que estas alabanzas hayan sido de gran bendición para su vida espiritual. Continuamos con cada uno de ustedes en esta hora ya de la tarde. Estamos ya puntualizando 13 horas, 1 de la tarde. Nosotros continuamos por acá con ustedes. Recuerde que sigue disponible los 8 dígitos de radio 3309-4580, totalmente habilitados. 3309-4580, totalmente habilitados para que usted pueda comunicarse con nosotros en esta hora de la tarde, pueda hacernos solicitud de sus alabanzas. Aprovechemos el tiempo, mis hermanos, usted que nos está escuchando, desea escuchar alguna alabanza, puede reportarse, puede enviarnos un mensaje, puede hacernos saber que ahí está en sintonía de Estéreo Bendición, y si desea escuchar alguna alabanza, puede también comunicarse con nosotros, enviarnos un mensaje, que con mucho gusto vamos a estar por acá complaciéndole con las alabanzas que usted desea escuchar.
1: Trece horas, cinco minutos.

Así que continuamos con cada uno de ustedes, mis hermanos, en esta hora de la tarde, ya 15 minutos. Han pasado de las 13 horas, 1 de la tarde. Nosotros continuamos con ustedes acá en cabinas de Estéreo Bendición. Quiero agradecer la comunicación de mi hermano Luis Gómez, escuchándonos allá en Malacatán. Dios bendiga a mi hermano Luis, que está en sintonía de Estéreo Bendición a todo volumen. Dios le bendiga, hermano Luis. Dios bendiga a su familia, que ahí nos están escuchando. Hermano Luis Gómez, saludando al personal de turno, saludando a mi familia. Gracias, hermano, por el saludo. Saludando a todo el staff de locutores, programadores. Hermano Luis Gómez, saludando a toda la audiencia en general, haciendo una solicitud de unas alabanzas. Una alabanza del dúo Líbano, Rey de Reyes, y Escogido Fui de Dios, de los Voceros de Cristo. Vamos a escuchar estas alabanzas que mi hermano Luis Gómez nos ha solicitado, esperando, hermano Luis, que estas alabanzas puedan ser de gran bendición para su vida espiritual, esperando se pueda gozar, se pueda deleitar juntamente con nosotros. Vamos escuchando estas alabanzas. Recuerde que está disponible en los 8 dígitos de radio 3309-4580. Si usted gusta reportarse en esta hora de la tarde, solicitar su alabanza, lo puede hacer, que con mucho gusto vamos a estar complaciéndole en esta hora de la tarde.

hemos escuchado estas hermosas alabanzas. Hemos saludado, hemos bendecido a mi hermano Luis Gómez, escuchándonos allá en Malacatán. Dios le bendiga, hermano Luis, esperando que estas alabanzas hayan sido también de gran bendición para su vida espiritual. Así que continuamos con cada uno de ustedes, mis hermanos, en esta hora de la tarde. Recuerde que sigue disponible los 8 dígitos de radio, 33 09 45 80. Si usted gusta comunicarse con nosotros, puede comunicarse, que acá estamos para poder, mis hermanos, bendecir su vida con las alabanzas que usted desea escuchar. Mientras tanto, vamos a seguir escuchando más alabanzas. Si usted gusta reportarse, también lo puede hacer en esta hora de la tarde.

episodio se llama Armagedón. Entonces aparecerá la señal del Hijo del Hombre de Isis y lamentarán todas las tribus de la tierra y verán al Hijo del Hombre viniendo sobre las nubes del cielo con poder y gran gloria. He aquí, yo vengo como ladrón. Bienaventurado el que vela y se guarda en santidad.

0: 13 horas, 28 minutos.
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Así que continuamos con cada uno de ustedes, mis hermanos, en esta hora de la tarde, 20 minutos, y puntualizamos las 14 horas 2 de la tarde. Buen provecho para los que están en horas del almuerzo, los que están disfrutando de ese delicioso almuerzo, buen provecho para ustedes. Esperando, hermano, hermana, que usted también se esté gozando con nosotros en esta hora de la tarde. Continuamos por acá llevándoles más alabanzas para que usted se siga gozando en esta hora de la tarde. Ya 20 minutos, puntualizamos las 2 de la tarde y nosotros continuamos por acá muy contentos, muy alegres. Acá mis hermanos también esperando que si usted desea reportarse, también lo puede hacer. Puede reportarse con nosotros y puede también solicitar sus alabanzas. Está disponible los 8 dígitos de radio 3309-4580.

Así que continuamos con cada uno de ustedes, mis hermanos, en esta hora de la tarde. Una bendición grande poderlos saludar a cada uno de ustedes. Nos gozamos, mis hermanos, de una manera tan especial. Dios bendiga a los que ahí están escuchando, a los que están en horas del almuerzo. Buen provecho para ustedes. Esperamos que usted se esté gozando con nosotros. Esperamos que usted se esté gozando también a través de las alabanzas. Dios bendiga a mi hermana Estela Guzmán allá en Plan Nalima, Malacatán. Dios bendiga a Juanito, también están ya en hora del almuerzo. Buen provecho para ustedes. Dios les bendiga de una manera tan pero tan especial. Hermana Estela, pues ahí saludando al personal de turno, saludando a toda la audiencia. Nos hacen solicitud de unas alabanzas, claro que sí, con mucho gusto vamos a escuchar las alabanzas que hermana Estela nos ha solicitado y algunas alabanzas también que Juanito nos ha solicitado, esperando que estas alabanzas puedan también ser de bendición para su vida espiritual.

Hemos escuchado estas hermosas alabanzas, hemos saludado a hermana Estela Guzmán allá en Plan La Lima, Malacatán. Esperando, hermana, que estas alabanzas hayan sido de gran bendición para su vida espiritual. Nosotros continuamos por acá con ustedes. Nos gozamos a través de las alabanzas. Estamos ya puntualizando las 14 horas, 2 de la tarde con 10 minutos. Y nosotros continuamos por acá gozándonos a través también, ¿verdad?, de las alabanzas. 60 minutos tenemos exactos para poder estar acá con ustedes. Vamos a seguir escuchando más alabanzas para que usted también se siga gozando en esta hora de la tarde. Si usted gusta también reportarse, solicitar su alabanza, también lo puede hacer en esta hora de la tarde.

Así que continuamos con cada uno de ustedes en esta hora de la tarde, 20 minutos, han pasado ya de las 14 horas, 2 de la tarde, y nosotros continuamos con ustedes en este lugar. Quiero agradecer la comunicación de mi hermana Ángela Barrios, escuchándonos en Colima 1. Dios bendiga a mi hermana Ángela, que está en sintonía de estéreo, bendición a todo volumen, Dios la bendiga. Una bendición tan grande también poderla saludar en esta hora de la tarde. Dios bendiga a toda su familia, a todos los que siempre pues ahí están en sintonía de Estéreo Bendición. Dios bendiga a mi hermana Ángela Barrios, allá en Colima 1, ella saludando al personal de turno, saludando a mi familia. Gracias, hermana, por el saludo. Saludando a hermano Ronnie López, a toda su familia. Saludando a hermano Isaí López, toda su familia. Saludando a hermano Werner López, toda su familia. Saludando también a los pastores Juan López y Elvira Ramírez de López. Hermana Ángela, pues saludando a los esposos Bámaca, saludando al staff de locutores. Saludando a hermana Dalila Méndez allá en Colonia Miramar El Porvenir. Saludando a hermana Estela Guzmán en Plan La Lima Malacatán. Saludando a hermana Irma Guzmán, hermana Elizabeth Cardona en Cantón Nueva Jerusalén El Rodeo. Hermana Ángela saludando a hermana Beatriz López, a toda su familia. Hermana Ángela saludando a toda la audiencia en general, haciéndonos solicitud de unas alabanzas. Mi capitán es Jehová, amor infiel y mil canciones. Vamos a escuchar las alabanzas que mi hermana Ángela Barrios nos ha solicitado.

hemos escuchado estas alabanzas, hemos saludado, hemos bendecido a mi hermana Ángela Barrios allá en Colima 1. Dios la bendiga, hermana, esperando que estas alabanzas hayan sido de gran bendición para su vida espiritual. Vamos a dejarles en compañía de unas hermosas alabanzas. Luego nosotros regresamos para poder despedirnos de cada uno de ustedes. Así que vamos a escuchar algunas alabanzas. Vamos a dejarles en sintonía de unas preciosas alabanzas. Luego regresamos y nos despedimos de cada uno de ustedes.

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0: del Señor.
1: Así mis hermanos, hermana, llegamos ya a la parte final de nuestro espacio correspondiente el día de hoy. Gracias a cada uno de ustedes por habernos acompañado, gracias por haber estado en sintonía de Estéreo Bendición. Muy agradecidos también con los que se reportaron con nosotros, también gracias por estar siempre, mis hermanos, al pendiente, por estar siempre también en compañía de Estéreo Bendición. Llegamos ya a la parte final, mis hermanos. Vamos a orar y de esta manera también pues nos despedimos de cada uno de ustedes, menos de la presencia del Señor.

Amado buen Dios y Padre que habitas en tu santo trono, Señor Jesús, en esta tarde te doy gracias. Gracias, Padre, por tu amor, tu fidelidad, tu misericordia. Gracias, Señor Jesús, porque grande es tu fidelidad, grande es tu poder, tu misericordia en nuestra vida. Te doy gracias, Padre eterno, por la oportunidad, gracias por el privilegio tan grande, tan especial que me diste, Padre, de poder estar en cabinas de Estéreo Bendición. Gracias, Señor Jesús, gracias por estar siempre con nosotros. Gracias te doy, Espíritu Santo. Gracias, Padre eterno, porque el tiempo, las horas que he estado en este lugar, no he estado sola, tú has estado conmigo. Gracias te doy, Cordero de Dios. Gracias, Padre eterno, porque has tenido misericordia de nuestra vida. Creemos y sabemos, Padre eterno, que si hoy, Padre, tenemos vida, si hoy podemos estar de pie sobre la faz de esta tierra, es gracias a tu misericordia. Porque nosotros, Señor, sin ti nada podemos hacer. Sin ti nada somos, Padre, sin ti nosotros no podemos. Padre, muchas gracias. Gracias, Señor Jesús, porque una vez más has hablado a tu pueblo, has hablado a tu iglesia, Señor, a través de tu palabra. Sé que eres tu Padre hablando a nuestra vida, sé que eres tú el que hablas a tu pueblo, sé que eres tú el que hablas, Padre, a la humanidad por medio de tu palabra. Gracias, Padre, por estar hablando a tiempo a nuestra vida. Gracias, Padre, por seguir hablando a tiempo, Señor Jesús, a nuestra vida. Gracias por ese amor grande, especial, Señor Jesús, que tienes hacia nosotros. Padre, gracias por esa fiel audiencia. Gracias, Padre, por los hermanos que están siempre conectados a Estéreo Bendición. Gracias, Señor Jesús. Gracias porque por medio de las alabanzas tú fortaleces nuestra vida. Gracias porque por medio de las alabanzas, por medio también de tu palabra, tú fortaleces nuestra vida, tú renuevas nuestras fuerzas. Señor Jesús, muchas gracias. Bendice a toda la audiencia, a todos los que están conectados, Padre, en esta tarde. Bendice a cada uno por nombre. Bendice a los hermanos que se reportaron con nosotros, los que se comunicaron, Señor, con nosotros. Seas tú, Espíritu Santo. Seas tú, poder de Dios. Seas tú, Padre, con tu poder fortaleciendo aquellos corazones. Seas tú con tu poder fortaleciendo aquellas vidas, aquellos, Jesús, que están enfermos, seas tú poniendo tu mano de poder, de sanidad sobre ellos. Aquellos corazones, Padre, que están turbados, aquellos corazones que están tristes, seas tú fortaleciendo, seas tú renovando, Padre, esas fuerzas. Seas tú, Jesús, quitando toda tristeza. Seas tú cambiando, Padre eterno. Seas tú cambiando esa tristeza en gozo. Seas tú cambiando, Señor, esa tristeza en alegría. Aquella familia que ha perdido un ser querido, seas tú fortaleciendo, seas tú llenando aquellos corazones. Solo tú puedes llenar, Padre. Solo tú puedes llenar aquellos corazones. Puedes llenar, Padre, aquellos vacíos. Oh, Espíritu Santo, en esta tarde, quédate, Padre, en cada hogar, quédate en cada corazón. Bendice a la audiencia que se quedará en sintonía de Estéreo Bendición. Te pido, Padre, que bendigas a cada uno de tu pueblo, que puedan gozarse, Señor, durante esta tarde, y que cada alabanza, Señor, pueda ser de bendición para ellos. Llévame en paz, llévame con bendición a mi hogar, Señor, encamina mis pasos. Así como guardaste, Padre, mi entrada a este lugar, guarda también mi salida. Te alaba mi alma, Padre, porque tú eres bueno. Padre, muchas gracias. Bendice pues a la audiencia, a los que se quedarán en sintonía de Estéreo Bendición. Bendícelos, Jesús, de una manera tan especial. Gracias te doy, Padre, gracias te doy, Hijo, y gracias te doy, Espíritu Santo de Dios. Amén.

Así, mis hermanos, es así como hemos orado, le hemos dado gracias al Señor por la oportunidad, el privilegio que Él nos dio de estar en este lugar. Estuvo con ustedes una amiga, hermana en Cristo, Julia Martín. No les digo un adiós, sino hasta la próxima. Si el Señor así lo permite, mis hermanos, hacia la voluntad de Dios, estaremos el día martes acá en cabinas de Estéreo Bendición. Les deseo una feliz tarde para todos, éxitos, bendiciones, quédese en sintonía de Estéreo Bendición, gócese también durante esta tarde a través también de las alabanzas. Feliz tarde para todos entonces, bendiciones y con permiso.

Gracias, Señor, por un año más de vida, por todo lo que aprendí y por lo que aún falta por soñar.

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Vamos, si le vas a aplaudir, apláudele más fuerte con todo tu corazón. Unos 5 segundos, apláudele más fuerte, vamos.

¿Alguna vez usted se ha sentido solo? ¿Alguna vez usted se ha sentido sola? Yo sí me he sentido muchas veces solo, como no tiene idea. Alguien quizás dirá, ¿será que Jacobo tiene problemas? ¿Será que Jacobo pasa por dificultades? Y le digo, claro que sí. Pueda que sean más duros que las suyas. Pero le digo algo. Encárguese darle la mano a papá y decirle, tómame de la mano. Y dile, Señor, no me dejes. ¿Alguien desea la compañía de Jesús? ¿Alguien desea la compañía de Jesús? Levánteme sus dos manos, vamos. Levánteme sus dos manos hacia el cielo y diga, Señor, no me dejes. Eso es, levante sus dos manos y dile, papá, no me dejes. Dile, Señor, no me dejes. Eso es, levante sus dos manos. Eso es, levántelas bien en alto y dile,

destino, disse Dios. Saldrás de esa deuda, dice papá. El suicidio no es la solución.